Talk del año 1984, una versión que la transformó en un himno synth pop, una canción que habla de tomar el control de la propia vida, decir, es mi vida, son mis decisiones, ¿no? Ahí estaba sonando. Y allá lejos ese tiempo, Valerie, fue una canción de Steve Winwood, pero Eric Prydz en el año 2004 la modificó, la convirtió en un himno dance, la colocó en los primeros lugares en los rankings de todo el mundo. Esto se llama Call on Me, con ustedes, Eric Prydz. Señoras y señores, la pista de baile se arma aquí en el Club Retro.

Call on Me, la música de la mano de Eric Brits. Esto está poniéndose lindo. Señoras y señores, año 2000, dúo francés, la rompieron. Ellos eran Mojo, el French House, de la mano de Lady, Hear Me Tonight. Esta canción que celebra la magia de un encuentro casual, una noche de pura euforia a toda música. Una canción que ocupó los primeros lugares en los rankings de todo el mundo. Sí, la música francesa también tiene historia, ¿eh? Este dúo icónico francés, Mojo hace Lady. Subí el volumen, disfrutá.

alta energía de la mano de Mojo, este dúo francés haciendo Lady Hear Me Tonight aquí en el Club Retro. Y bueno, llegaba el momento, el año 2003, disco American Life, ¿sí? Y Madonna puntualmente lanzaba una canción que demostró otra vez ser número uno. El tema se llamaba Hollywood, ocupó el primer lugar en más de 10 países. Demostró la capacidad de la reina del pop para fusionar el pop con el comentario social. Hollywood.

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1: Las 8 con 57 minutos.

Qué buena vuelta a vivir, ¿no? Que tiene esta canción, este volver a vivir, este revive de Darío Caminita, de Every Breath You Take, canción del disco Synchronicity de The Police, canción escrita por el señor Prince. Y bueno, y ahí estaba, en la máquina del tiempo. Esto sigue, vamos todavía. Edición de día jueves, ya estamos llegando al fin de ¡vamos!

Solo éxitos, aquí estamos en el club. Esto es una fiesta tremenda. Y Kylie Minogue, la hermana de Dani, casualmente decía: no puedo quitar mi, no te puedo quitar de mi cabeza. Una obsesión total. Y Sophie Ellis Bextor también llega con el dance y el pop de los 2000 con este temazo de Read My Lips. Esto es Get Over You.

¡Qué colaboración! ¿Se acuerdan que se dieron un beso en vivo? ¡Uy, lo que generaban! Britney Spears por un lado, Madonna por el otro y la batalla dance de las vivas. Las divas del pop. Claro, la reina y la princesa, año 2003. ¿Se acuerdan cuando se dieron un beso? Eran dos generaciones totalmente distintas del pop y ahí estaban, allá por el año

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Por favor, la hace hablar, ¿no? Esa guitarra. Era Dire Straits, la guitarra de Mark Knopfler. Y este Sultanes del Ritmo, Sultanes del Swing. La verdad, un placer gigante escuchar cada una de estas canciones que forman parte de tu vida en esta edición de Día Jueves, donde también tenemos mucho de lo que tiene que ver con el... Claro, sí, tenemos en esta última media hora, ya tenemos mucho más de 2000 y de finales de los 90 en el Club Retro Somos lo que escuchamos. El Club

Nelly Furtado haciendo Turn Off the Light, apaga las luces, por favor. Y si seguimos en este viaje surrealista del hip hop, vamos, 19-2000, año 2001, disco debut de Gorillaz, este trío hop, impresionante, una canción súper pegadiza. Y esta canción es una parte de la mitología animada de la banda. Se usó como banda sonora de varios videoclips y de el videoclip y de varias películas. Gorillaz.

Stars Are Blind, qué linda canción, de la mano de la heredera del imperio hotelero Paris Hilton, que buscaba el amor bajo las estrellas. Año 2006, un sonido retro, una canción bastante parecida a un tema que se llama Kingston Town de UB40, bastante parecido, ¿no? Y seguimos con ironía en esta edición del Club Retro en este jueves. Smile, sonreír, Lily Allen.

Y parece mentira cómo se nos está yendo este programa. Sí, aquí estamos con Susan Vega haciendo Tom's Dinner y llegando al final del programa del día de hoy. Gracias a todos por acompañarnos. Un placer enorme haber presentado toda esta música. Y mañana viernes, prepárate. Vamos a tener algunas versiones remixadas. Tendremos de todo. Nos vamos con los Red Hot Chili Peppers. Dani California, gracias por acompañarnos. Buena vida para todos y hasta mañana si Dios quiere. Chau, chau.

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1: Las 10 con un minuto.
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2: Latidos FM te da la hora.
3: Las 11:05.

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1: Latidos FM te da la hora.
2: Las 11:52.
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2: Las 12
1: con 6 minutos.

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1: Las 12 con 27 minutos.
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2: Es la 1:05.

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1: Es la 1:31.
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1: Las 2 con 2 minutos.
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1: Las 3:04.

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0: hora.
1: 3:27 minutos.
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2: Las 4.
1: En punto.

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1: Las 4 con 23 minutos.
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2: Las 5 con un minuto.

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1: Las
0: hora.
1: 5 con 24 minutos.
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1: Las 6 con 2 minutos.
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0: 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Regresamos con más música.
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0: vamos a un corte rapidito. Aprovechen a lavarse los dientes, amiguitos.
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2: Las 6:45.
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0: ¿Ves que no nos tardamos? 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
2: Latidos FM te da la hora.
0: Las 7.
2: En punto.
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0: Las
1: hora.
0: 7 con 16 minutos.
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1: Las 7 con 30 minutos.
2: Continuamos con más de buena música, 7 de la mañana con 30 minutos y estamos escuchando a Rake con Tu Mirada. Luego nos vamos con Nostalgias de Rocío Dúrcal y finalizamos este bloque musical con Algo de Carlos Rivera. Si te vas, recuerda, escuchas Latidos 89.7 de tu FM temprano por la mañana.

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1: Las 7:45.
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2: 7:47. Vamos a escuchar a Volverte a Ver de Alex Sintek. Luego nos vamos con Marisela, Completamente Tuya. Y finalizamos este bloque musical con algo rápidamente de Sin Bandera. 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
1: Las 8 con un minuto.
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3: Son las 8 de la mañana con 2 minutos. Vamos a continuar con más de buena música. Recuerda, estás escuchando Latidos 89.7 de tu FM. Lo dejaría todo, Chayanne, Emanuel, de tenerla ya. Y finalizamos este primer bloque de las 8 de la mañana con Señora de las 4 décadas de Ricardo Arjona. 89.7 de tu FM, Latidos, temprano por la mañana.

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0: Las
1: hora.
0: 8 con 15 minutos.
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que son exactamente las 8 de la mañana con 18 minutos. Vamos a escuchar Muerte en Hawái de Calle 13. Amaral, Si Tú No, Sin Ti No Soy Nada. Luego nos vamos a escuchar algo. ¿Dónde Está el Amor? De Pablo Alborán. Y finalizamos con Flans Baza. Recuerda, escuchas Latidos 89.7 de tu FM temprano por la mañana.

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1: Las 8 con 30 minutos.
2: Continuamos con más de buena música. Llega el momento de participar de Camilo VI. Luego nos vamos con Mentiras Piadosas de Alejandra Guzmán. Y luego finalizamos con Bye Bye de Mercurio. Y les dejamos el postre de Lu. 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
2: Las 8 con 45 minutos.
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1: Las 9
0: en punto.
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0: Ana. 9:06 9:06 a través de la frecuencia del 89.7 tu FM. Estamos dando inicio con esto que es Huevos Díaz. Hoy viernesito, viernesito rico, viernesito coquetón, viernesito alegre. Listos para disfrutar de un fin de semana más. Ya el último fin de semana, me parece el último fin de semana de este mes de julio. Qué rápido se fue el mes, qué rápido se... Sí, porque el otro viernes ya es 31. Entonces ya el último, hoy es el último, penúltimo viernes de este mes de junio, de julio. Y bueno, pues ojalá que ustedes de verdad que estén disfrutando todo este periodo vacacional allá en casa con la familia, con los pequeños. Y recuerde que no me encuentro solo, me encuentro con mi archi recontra enemiga y partner, Mariana Seguani.
1: Seré una niña. excelente día, excelente viernesito 24 de julio. Yo soy Nati González y ya saben ustedes que estamos, miren, preparadas, listísimas para esta diversión, para buen contenido, para que usted se entere cómo le va a ir en el día, qué tal, mire, qué tal si por ahí lo andan sonsacando, qué tal su fin de semana, ahí va a estar súper chévere, así que muy al pendiente usted de nosotros, que ya sabe que venimos con la mejor programación, buena música, buen ambiente, ya sabe aquí en Huevos Díaz.
0: Así es, y bueno, ponemos a su disposición los números telefónicos 983-102-5055 y 983-83-39001, pero también nos pueden encontrar a través de redes sociales, amiga.
1: Así es, hermoso, ya saben que en redes sociales nos pueden encontrar como Latidos FM en Facebook, así Latidos FM Chetumal, y en el TikTok, Latidos Oficial, así chéquelo usted, y corra, corra ahí, denos ahí en el corazoncito, en el TikTok. Y en el Facebook, dele ahí un like y comparta, que ya sabe, número de cabina 983. Usted apúntele, le va a chance, 983-10-250-55 para que usted pida sus canciones, para que usted mande saludos, para que usted haga su declaración. Uy, ¿quién quita? Y mire, ahí lo está escuchando la otra chica y mire, ahora sí, hace un mes que no baila un muñeco. Ay, ese muñeco, mira, se va a poner coquetón. Así que usted ya sabe, mande sus saludotes, póngase aquí bien guapo. Que esto, bebé, es sin costo, es completamente gratis.
0: Entonces, es de agrapa, como nos gusta.
1: Más, sí. Va, se cuelga del internet, del parque, ay, del trabajo y manda su mensajito. ¿Qué más? Así de gratis, sin gas.
0: No hagas pausa. Va, se cuelga. Y yo, ay, Diosito,
1: no, qué bárbara. No, se cuelga del internet, del vecino. Ay, sí. Ahora sí, ahora con más razón, más gratis.
0: Oye, porque hay aplicaciones para poder detectar el internet del vecino y que desbloquees la clave, ¿verdad?
1: Ah, ya tú sabes. Creo que esa aplicas. Yo creo que esa andas aplicando. Y ay.
0: No, yo sí pago mi internet.
1: Ay, tengo miedo, Chucky. Así es, hermoso, así que usted pida sus canciones, póngase modo hoy, viernes. Hoy es viernes, así ya. Uf, los que trabajan de lunes a viernes hoy dicen, ¡qué rico! Viernesito, ya nada más, sinceramente, nada más van a calentar la silla.
0: ¡Qué ricolino! Oye, y bueno, pues también recuerden que nosotros el día de hoy precisamente tenemos la frase del día para todos aquellos que de repente necesitan un impulso, que necesitamos como que una palabra, un motivo, algo que nos motive para nosotros poder disfrutar nuestra mañana temprano. Bueno, pues aquí les va la frase del día.

0: cuentes los días, haz que los días cuenten.
1: Cierta la frase. De repente ahorita ya queremos, ¿cuántos días faltan para que terminen las vacaciones? ¿Cuántos días faltan para que los niños se regresen a clase? ¿No? Y contamos los días y no hacemos que los días sean bonitos aquí con nuestros pequeñines, ¿no? Hay que hacer que los días cuenten, que los días sean bonitos. Acuérdense que de repente la edad, la etapa en la que están nuestros chiquitines, bueno, pues no son eterna. Entonces, cuando ustedes abran y cierren los ojos, ya están cumpliendo 15 años. Abran y cierren los ojos, ya son mayores de edad. Abran y cierren los ojos, ya son adultos. Abran y cierren los ojos, ya están abuelitos. Abran y cierren los ojos, pues ya no despertaron ustedes.
2: No, imagínate, bebé. Sinceramente, luego volvemos nuestro día a día rutinario, trabajo, casa, lo volvemos una rutina y se nos olvida que realmente la vida es tan bonita y es una que solo hay que disfrutarlo con la familia, con los seres queridos. De repente, el darte un gusto, el decir, ¿sabes qué? Hoy, este fin de semana, pues yo me voy a ir, no me voy a ir a las playas de Cancún ni Hawái ni nada, pero sí al bulevar. A sentarme, a pensar, a consentirme, no sé, a hacer un picnic familiar, una reunión, no necesita de tanto.
1: Mira que la gente de antes decía, como tú dices, como tú comentas, la brisa del mar te hace que tu cuerpo se relaje y que reaccione de una manera diferente. Te relaja tanto que te deja de buenas la brisa del mar. Cuando se sientan malos, vayan al bulevar y dejen que les pegue la brisa.
2: Ay, si regresen a su
1: no
2: casa.
1: No su vecina que se llama Brisa, regresen, no.
2: Regresen a su casa todos pegajosos, con ganas de bañarse, sinceramente.
1: Con olor a ya saben qué.
2: Ay, imagínate. Hoy es viernesito y usted dése permiso de decir, miren, siento y tengo derecho a consentirme.
1: Hoy es viernesito de ir a visitar a la mejor amiga de la casa de empeño y vamos, recuerden, vamos a llevar, porque hoy se antojan unas cheves bien elodias, amiga.
2: Ay, sí, bebé. Ay.
1: Ay, sí, asume. Ya. Con ese sentimiento hasta yo quiero tú.
2: Uy, hasta me dice.
1: Hoy sí se antoja un cevichito.
2: Gracias por el poema. A continuación, un poema.
1: Un poema, una cheve. Oigan, hoy se antoja un cevichito y si no les antoja para el ceviche, no les alcanza para el ceviche de camarón, caracol o pulpo, háganse un ceviche de mollejas que sabe casi igual. Y riquísimo, el limón, el cilantro hacen una maravilla explosiva, sí. Sensacional.
2: Sí, sí, sí, así que usted ya sabe, mira que cuando estamos en quincena, pues vas y te comes aquí un cevichazo o algo así bien acá, pero ya cuando estás a media quincena, ya vas por la sopa Nisi.
1: Oye, ¿por qué cuando estamos en quincena y tenemos dinero, vamos a los restaurantes? En vez de
2: porque
1: que lo
2: hay
1: comamos,
2: dinero.
1: No, porque en vez de que lo compremos y lo comamos en la casa, o sea, si tú compras tu kilo de camarón, tu kilo de pulpo, tu kilo de caracol, lo haces en tu casa, aparte que es más, te ahorras muchísimo dinero.
2: Mira, yo te voy a comentar en mi forma de ver. Yo, por ejemplo, yo te puedo cocinar, sí te puedo cocinar, pero terminando de cocinar, ya creo que porque vas probando, vas oliendo, ya como que
1: pues no pruebes.
2: No es lo mismo, no, pues tienes que probar lo que vas a comer hoy, pues obi. Entonces, ya después que terminas de cocinar, bebé, ya dices, ya no te da las mismas ganitas.
1: Bueno, no lo comas tú, pero toda tu familia sí.
2: Sí, la familia sí, ¿no? Lo disfruta, pero ya, y luego te dicen, ¿y no vas a comer? No.
1: O sea, porque una sentada, imagínate, si son 4 personas, 2,000 pesos, ¿no? Una sentada. Cuando te puedes gastar 700 pesos y comer un requete bien todos en tu casa.
2: Y repiten y así. Sí,
1: y ahí repiten y te quedas hasta para 3 días. No, digo, una que otra vez, una quincena de aguinaldo, bueno, sí salgan y dense su gusto. Pero si no, convivan en casa, en familia, háganlo, señora. No es porque sea pioja, no porque sea piojo su marido. No, convivir en familia y hacerlo. Hay que ser justos con economía, la neta.
2: En familia con Chabelo. Así es.
1: No en familia con Don Chabelo, la neta del planeta. 9:14 a.m. Te recuerdo que puedes mandar tu mensaje de texto para mandar tus saludos, felicitaciones. Y si tú estás festejando algo en especial, bueno, pues recuerda 983-102-5055 a través de la línea telefónica para llamadas 983-83-39001. Ya está bloqueado Don Suncho, ¿eh? Ya lo bloqueamos. Ya. Ya nos humilló demasiado al aire.
2: Oye, y ahorita suena el teléfono.
1: ¡El hombre, ah, Don Suncho! ¡Bueno! ¡Jóvenes, cómo están! 9 de la mañana con 15 minutos. Nos vamos a ir a la pausa identificativa del minuto 15. Pero regresando, vamos a tener mucha información y sobre todo prepárense porque ya viene el momento de los horóscopos con huevos, mi querida y pequeña Saltamontes.
2: Así es, hermoso. Así que ya saben ustedes, muy al pendiente para saber cómo les va a ir hoy viernesito, para saber, miren, si van a poder irse a comer un cevichito o van a estar en casa comiendo, pues no sé, galletas, animalitos o algo. Vamos a un corte y continuamos.
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5: Las 9 con 15 minutos.
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2: Son exactamente las 9 de la mañana con 25 minutos, 9 con 25, y vamos a iniciar con la primera parte de los horóscopos con huevos para que estés enterado de cómo te va a ir según los astros en este viernesito 24 de julio del 2026. Iniciamos contigo, mi querida y mi querido Aries. Será ideal para alejarte de las preocupaciones y enfocarte en lo que realmente te hace feliz. Es un buen momento para convivir con la familia, organizar un viaje corto o comenzar un proyecto personal. En el amor, la sinceridad fortalecerá los vínculos afectivos.
3: Vámonos con los amigos de Tauro. La energía favorece a los asuntos relacionados con el dinero y el hogar. Podrías recibir una buena noticia o encontrar una solución a un problema que te inquietaba. Aprovecha estos días para descansar y no cargar con la responsabilidad que no te corresponde.
2: Llega el turno de mis queridas y mis queridos Géminis. Tu carisma y creatividad estará en un punto más alto. Es un excelente momento para salir, conocer personas o reencontrarse con amistades. Mantén en reserva tus planes importantes hasta que comience a dar resultados.
3: Vámonos con los amigos de Cáncer. Después de días intensos, encontrarás mayor equilibrio emocional. Es tiempo de cerrar ciclos, de abrir y abrir nuevos espacios, nuevas oportunidades. Una conversación con un ser querido te dará una tranquilidad que estabas buscando.
2: Llega el turno de mis queridas y mis queridos Leo. Con el sol en tu signo, vivirás un periodo ideal para destacar y disfrutar. Habrá reuniones, celebraciones e invitaciones especiales. Además, en el ámbito laboral o de negocios, podría surgir una propuesta interesante que conviene analizar con calma.
3: Y para los amigos de Virgo, será un fin de semana perfecto para poner en orden tus pendientes y dedicar tiempo a tu bienestar físico y emocional. Antes de aceptar nuevos compromisos, escucha tu intuición. Un cambio positivo en el trabajo comenzará a tomar forma.
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2: Y bueno, pues ya saben que cada que escuchan la llamada de emergencia es para que les demos una excelente recomendación a través del 89.7 tu FM. 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
2: Y con esto nos vamos a la pausa identificativa de la media, pero regresando tenemos mucho más. Recuerda, 983-102-50-55 teléfono en cabina y 983-83-39001 para que te comuniques, llames y por supuesto puedas interactuar con nosotros a través de la frecuencia más escuchada en todo Chetumal, Felipe Carrillo Puerto y Bacalar. Estás escuchando Latidos 89.7 de tu FM. ¡Huevos Díaz!

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1: De la mañana con 34 minutos y vamos con la segunda parte de los horóscopos con huevos temprano por la mañana. Recuerda que hoy estás en viernes 24 de julio, digo por eso que andan despistados. Vámonos rápidamente contigo, llega tu turno mi querida y mi querido Libra. Las oportunidades para fortalecer relaciones personales y profesionales estarán muy presentes. Una llamada o una noticia confirmará que vas por el camino correcto. También será importante darte tiempo para descansar y disfrutar sin sentir culpa.
2: Vámonos con los amigos de Escorpión. La intuición será tu mejor aliada en un momento favorable para resolver asuntos, mira, económicos, firmas y acuerdos o planear nuevos proyectos. En el amor, una sorpresa agradable va a, mira, renovar tu ilusión, va a fortalecer la relación de pareja.
1: Llega tu turno, mi querida y mi querido Sagitario. Sagitario, la energía favorece los viajes, las reuniones y las experiencias diferentes. Confía en las señales que recibas durante estos días, ya que podrían ayudarte a tomar una decisión importante. Una oportunidad inesperada comenzará a abrirse camino.
2: Vámonos con Capricornio. Será un fin de semana para reconocer tus logros y plantear los siguientes pasos: la estabilidad económica y fortalecer que podrías recibir apoyos de una persona, mira, muy cercana. Aprovecha estos días para descansar y para recuperar tu energía.
1: Vamos contigo, mi querida y mi querido Acuario. Los cambios positivos continúan llegando. Es un excelente momento para iniciar nuevos hábitos, aceptar una invitación o fortalecer una relación sentimental. Tu creatividad será clave para resolver cualquier desafío que se presente. Vamos, finalizamos contigo, mi querida y mi querido Piscis. Las energías favorecen los reencuentros, los viajes y los nuevos comienzos. Un proyecto o propuesta que parecía lejana empezará a tomar fuerza. En el amor, la recomendación es dejar atrás los miedos y permitir que las cosas fluyan con naturalidad. 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Continuamos con más.

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1: Y te lo he dicho muchas veces, muchísimas veces. 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
1: Hoy es viernes de un tepachito bien rico. ¿Qué otra cosa se puede fermentar, amiga, para que nos podamos perder la conciencia hoy?
2: Que se fermente.
1: O sea, que nos atonte.
2: No sé. A ver, algo fuerte, algo que te dé vueltas la cabeza.
1: La caña, el azúcar. Bueno.
4: Muy buenos días a todos.
1: Bueno.
4: Muy buenos días.
1: Buenos días. ¿Con quién tenemos el gusto?
4: Con el peor Sancho del mundo.
2: Departamento de Cobranzas, ¿con quién desea hablar?
4: ¿Quieres algo que te dé tu cabeza, te dé vuelta en tu cabeza?
1: ¿Qué quieres, que si quieres que te dé algo vuelta en tu cabeza?
2: A ver, ¿cómo? ¿Qué va? A ver, dígame, don Sancho, ¿qué trae usted?
4: Pues vamos a girar.
1: ¡Qué bárbaro, don Sancho, qué bárbaro! Oiga, hoy sí está solo, ¿verdad? Porque ¿cómo se nota que cuando está solo? No, hombre, usted viene directo a atacar.
2: Sí, ¿verdad? ¿Cómo se comporta cuando está con la damita?
4: Es que es el látigo.
1: Es el látigo, ¿verdad? ¿Cuántos años tiene usted, don Sancho? Nunca le hemos preguntado.
4: ¿Cuántos años tengo yo?
1: ¿Cuántos años tiene usted, sí?
4: Quinta negativa.
1: O sea, 50 y tantos.
4: 50.
1: 50. Ayer los del público dijeron que usted se oye como de 130 años.
4: Importa mejor. Ya me dieron más experiencia que vivirlo.
1: Es de aquí de Chetumal. ¿Usted, don Sancho?
4: 5.
1: Ah, mire. Qué maravilla, qué maravilla.
2: Con razón se ve tan, mira, está bien cuidado.
1: ¿Cómo va la taxiada el día de hoy?
4: Andamos muy bien, por la calle andamos muy bien. Está perfecto el día hasta ahorita.
1: ¿A poco? ¿Se hay dinero en la ciudad?
4: Es en el banco.
2: Y más en el banco.
1: ¿Alguien comió payaso temprano por la mañana?
4: Seguro fue Nat.
1: Seguro fue Nat, Don Sancho, ¿quiere mandarle un saludo a alguien? ¿Quiere alguna canción que le programemos?
4: Claro que sí, una cancioncita ahí buena, que haga llorar.
1: Órale, pues, Conce, ahorita le vamos a poner una que haga llorar.
4: Y que les haga soltar su veneno.
1: ¡Eso! Estamos iniciando, estamos calentando garganta todavía, don Sunchis.
2: Pero don Sunchis quiere, don Sunchis quiere.
1: Le agradecemos mucho por haberse comunicado con nosotros temprano por la mañana.
4: Dale, buen día, muchachos.
1: Chao.
2: Adiós.
1: Es
4: viernes, día de promo, eso nunca lo olviden.
1: ¡Eso! Y así se lo sabe.
2: Pero él no toma.
1: No, pero nosotros sí.
4: Voy a hacer una recomendación, no sé qué voy a tomar.
1: Ya se siente.
2: ¿Pero cómo sabe usted, a ver, que hoy es día de promo?
4: Porque es viernes.
1: Muy bien, don Sucho, gracias por comunicarse. Bonito día.
4: Dale, vaya bien, buen día.
1: Bye, bye. Que les vaya bien, si nosotros aquí nos quedamos, que le vaya bien a usted, oiga.
2: Con precaución, don Sucho, por favor.
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2: Le decimos a la gente que ande con precaución porque don Sucho anda en la calle, anda suelto.
1: Sí, anda suelto, don Sunchis, no hombre, sí. ¿Usted lo ubica? ¿Qué número de taxi tiene?
2: Número de económico... 576.
1: Si lo ve, háganle la parada a don Sucho. Recuerde que él...
2: Cuando usted suba, diga, ah, ¿es usted don Sucho? Sí, ah, ok, me dijeron que es la cortesía de Latidos.
1: Dígale, de parte de Latidos me dijeron que era una cortesía. Ay, no es cierto, ay, no es cierto.
2: Oye, y en este momento se hace muy entripado, don Sucho. Esto
1: es... Imagínate, hasta el colon le reventó a don Sucho de tanta maldad que le estamos haciendo. Pero estábamos bien angelicales nosotros, tú.
2: Él quería.
1: No, yo quería parar
2: el tiempo. Ya del coraje se va a arrancar el cabello, imagínate.
1: No, don Sucho va a creer que le estamos tomando el pelo, pero no tiene pelo. Entonces no le podemos tomar el pelo. Ya le bloqueé la llamada antes de que me llame otra vez, don Sucho, ¿eh?
2: Tú.
1: 83-390-01, teléfono en cabina, y 983-103-5055, teléfono vía para WhatsApp. Recuerde que el día de hoy es viernes, el cuerpo lo sabe. Oiga, señora, hoy deje todo lo que esté empolvado, hoy no haga nada en la casa. Tírese en su cama, arránese en su hamaca, prenda el aire acondicionado y no se preocupe por lo que pase afuera, oiga. Que los chamacos, si van a comer, hasta que se le hinche, hágales de comer.
2: Sí, ¿saben qué? Hoy no trabaja, hoy la cocinera no vino a casa.
1: Hoy yo en mi...
2: Le di el día a la cocinera.
1: Yo en mi proceso de candidatura voy a decretar los viernes que sean el día de asueto de las amas de casa.
2: Sí. Will para presidente. Will para presidente.
1: Imagínate, todos los viernes, todas las señoras, amas de casa, que no hagan nada. Y estaría padre tú.
2: Sí.
1: Imagínate, un día nada más que les demos, se cae la casa.
2: Me parece perfecto. Imagínate. Me dijo el diputado que yo no debo de hacer nada.
1: No, y si no, que la ley se lo respalde.
2: Sí, aquí. Eso. Luego, si no, mira, aquí te voy a subir al Facebook que me estás pidiendo que te dé tu comida, que te saque la ropa. O sea, no.
1: Y si no sabe subir al Facebook, usted exhibir en el Facebook, le enseñamos a exhibir gente en el Facebook.
2: Los cursos de capacitación van a ser los viernes.
1: Eso. 9:45, nos vamos a la pausa, ¿te parece?
2: Claro que sí, Preciso. Vámonos a un cortecito y continuamos en Huevos Días.
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6: Las 9:45.
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1: 9 de la mañana con 51 minutos.
2: ¡Uy! ¡Elizaste mi piel!
1: Oigan, te vengo con ganas de destruirte.
2: Uy,
1: hoy, vengo con ganas de, hacerte mía, Natalia.
2: Uy.
1: Uy. Ay, no es cierto.
2: Tengo
1: su esposo
2: miedo,
1: me va,
2: Chucky.
1: Tengo más miedo yo, Chucky. Oigan, vamos a participar. Recuerda, tienes que votar al 983-102-50-55 por el artista que tú desees escuchar en este programa. Y el día de hoy yo creo que...

Somos muy fuertes, muy poderosos, porque oye, señor, hoy es su día. Hoy tiene que bailar el chamaco que llevamos dentro. Y vámonos con esto. Vamos a ponerle el pretexto a la esposa y vamos a decirle: mi amor, ven, te cuento las pecas de la espalda. One, two, three.

0: al 983-102-50-55.
1: Ah, se está poniendo bueno. ¿Pero qué creen? Llega el momento de hablar con la verdad, señora. Que usted sea honesta y le diga al esposo, hoy es viernes, entonces, ¿qué? ¿Vas a querer o se lo echa el perro? Porque llega el momento de irnos con esta canción de Alejandro Guzmán, Hacer el amor con otro.
0: ¡Órale!

0: Esto se está poniendo bueno, cachondona, amiga.
1: Por favor, dos en esta mesa.
0: Uy, Diosito, ¿cómo no? ¿Cómo eres quincena y nos hemos salido de acá? ¿Cómo no nací rico? Oigan, y no estaba, tenía que estar.
1: Rico naciste.
0: Rico nací. No, hombre, pero uno tiene que estar aquí atorado con esta buena música, amigo. No, hombre.
1: Ay, baby. No, imagínate, te ponen esa canción en quincena, te pierdes.
0: Me pierdo, amiga. No, imagínate.
1: Imagínate, hace el amor con ocho. Ah, no.
0: Qué maravilla. 983-102-50-55, Alejandra Guzmán o Lucero. Alejandra Guzmán con hacer el amor con otro y Lucero con el cuéntame. Recuerda, tú eliges a tu favorito. Continuamos con más.
1: Así es.
0: Ay. Bueno, bueno.
2: Hola.
0: Oli, oli.
2: Oli.
0: Hola, crayola.
1: Se une a la fiesta, dice.
0: Únete a la fiesta, Chavela Vargas.
1: Únete a la fiesta, únete a la fiesta.
0: Tú pones las chelas y yo pongo el ambiente. Ay, si no, el de agrapa.
1: El de sin gas. ¿Cuál quieres tomar, precioso? Sin gas,
0: ahorita. ¿Cómo estás, mi amor?
2: Bien, aquí dándole.
0: Ay, mira, ¿y a quién le estás dando tú si es muy temprano?
1: Ay, no, ay.
2: Ah, los pedales.
1: Ay, preciosa.
0: Iba a decir rayado tú.
1: Sí, mira, aquí la presumida le dicen.
0: ¿En ella sí existe mañanero?
2: No, ya no existe el mañanero, tristemente.
0: No, ya terminó ese programa. Fíjate.
2: Ya terminó. Así vamos. Escuchándolos.
0: Vamos a hacer un programa que sea de 7 a 9 que se llame El Mañanero de Huevos Díaz. El único mañanero con más huevos que todo el mundo.
1: El mañanero con huevos.
0: Imagínate.
1: Sí. Uno así, mira que esté.
0: Que cuando la señora le diga, ¿qué estás oyendo? ¿Qué estás oyendo? Apaga eso. Ay, estoy oyendo El Mañanero. Ya que tú no me lo das, lo oigo. ¿Cómo estás? ¿Qué dice la ruleteada temprano por la mañana?
2: Bien, ahí vamos.
0: Ahí ya vamos.
2: Va saliendo.
0: ¿Tú prefieres que te cuenten las pecas de la espalda o prefieres hacer el amor con ocho?
2: Ay, yo voto por la de Nati.
1: ¡Eso!
0: ¡Pura golosa!
1: ¡Eso! ¡Bien viernes, precioso!
0: ¡Pura golosa!
1: ¿Nos tenemos que manifestar?
0: ¡Quiero ese animal! ¡Quiero ese animal!
2: Tantito.
0: ¿En serio?
1: Lo más tantito.
0: ¿Qué número de taxi tienes para que ahorita los que necesitamos taxi lo paremos?
1: Los que necesitamos servicio.
0: Lo paró con una mano, lo paró que yo la vi. Oye,
1: los que necesitemos servicio.
0: Los que necesitamos un poco de hojalatería y pintura, llamemos a este taxi. Hermosa, ¿qué tal la mañana aquí en estas calles de Nueva York? Platícanos.
2: Así como que al 100. Ahí
0: al
2: vamos.
0: 100, ¿verdad?
2: Sí hay, solo hay que buscarlo,
0: la ruleteada. Ay, que la gente ocupe taxi otra vez, de verdad. Hay buenas personas que de verdad hacen este servicio, este trabajo con mucho cariño. ¿Cuánto tiempo llevas haciendo la ruleteada?
2: Este septiembre cumplo 2 años.
0: ¿Dos años ya? ¿Y qué tanto te has topado, oye?
2: Pues hay de tocho, morocho. La verdad, sí, hay gente buena onda, hay gente que pues... Así que sin deberla ni temerla se desquitan con nosotros. Ay. Pero pues es parte de.
1: Oye, preciosa, ¿alguna historia que digas que te ha marcado ahí que no olvidas del taxi?
0: ¿Ya te quisieron ligar?
2: Ya.
0: ¿En serio?
1: Sí, sí, sí, lo creo.
2: Ya me quisiera ligar, pero no. Esta bombón no se ve.
0: No, okay, vas a empezar como en Pequeña Saltamontes. Soy un bombón asesino. Soy un bombón suculento.
2: Ándale, sí.
0: ¿No? A mí me encanta asar bombones, fíjate.
2: Uy,
0: yo soy la brasa.
2: Estoy para tu platillo.
0: Yo soy ese carbón encendido.
1: Dile, me derrito a tu medida.
2: Ándale, si quieres chocolatito me pongo.
0: Taxi, necesito un taxi.
1: Continúa con el programa, dile.
2: Tú búscame, yo enseguida voy.
0: Eso, así me gustan, que sean respondonos. Que me digan. Oye, le mandamos un saludo a todas las mujeres que de verdad se dedican a esta tan bonita labor de dar este servicio público del servicio del taxi, también a las mujeres que son albañiles, a las mujeres que de repente salen todos los días a buscar el pan nuestro de cada día a su casa y por supuesto a buscar al padre de su hijo también acá.
2: No, pues el mío se extravió.
0: ¿Está perdido? ¿A poco se fue?
1: Anda perdido.
2: Sí, dice que no son de él. Ay, qué bueno, no estás viendo lo indio que eres tú y los pinos que son mis hijos, le dije.
0: ¿Hace cuánto tiempo se fue el pelado?
2: Chala, ya hasta perdí la cuenta. Ah, ya tiene más de 6 años. O sea, 6 contando embarazo. Es el último, que tiene 5.
1: Ay, precioso, ¿ustedes no tenían tele o qué?
0: ¿Cuántos hijos solo tuviste?
2: Tres
0: hijos tuviste.
2: Sí. ¿Qué fue Uno tiene 15, va para 16, está estudiando enfermería ahorita.
0: ¿Qué fue lo último que te dijo cuando se fue?
2: No, déjate de eso. Ya pusiste el fondo de la...
1: Ni le avisó. Déjate de eso, que ni le avisó.
0: Acompáñeme a escuchar esta triste historia.
2: El último que me dijo fue, así, la neta, así que no me duele. O sea, ya hasta me da risa.
0: Sin Yolanda, Mari Carmen.
2: Me pasó a la otra y me dijo, eres una esto, eres un lo otro, con palabras ya saben cuál.
0: Dios mío.
2: Aquí fue. Bye.
1: Dios.
0: O sea, te insultó. ¿No? Te dijo que hasta para que te ibas a morir y todo el asunto. Dios
2: hasta
0: mío.
1: Preciosa, agradecele. Agradecele a la chica porque, mira, se llevó un gran tesoro. Y ahora sí que lo entierre por allá, que entierre por ahí el tesoro, preciosa.
0: Ay, aparte, uno que tiene que estar llorando por el puerco entero, si lo único que querías ya sabes qué era. No, hombre, deja que el puerco siga corriendo, el puerco encebado, que siga corriendo.
1: Ni lo ocupabas.
2: ¿Sabes qué? ¿Qué es lo peor?
0: ¿Sabes qué? ¿Qué?
2: Me va a decir, todavía después de, así, algunos añitos después, me empezó como a acosar en la calle. Empezó a evitarme mi amor, mi vida. Y un día de estos, pues, lo fui a llevar una mochila de mi hijo a componer.
0: Ajá.
2: Y pensé que mi hijo estaba arriba con el sastre. Cuando veo que el sastre me acerca y me dice, ay, no, igual, yo sí, está bien. Pero lo que me había gritado ya había pasado antes, pero yo pensando que mi hijo estaba allá.
0: ¿Y tu marido estaba con el sastre?
1: No, el hijo.
2: No, mi hijo.
0: Ah.
2: Y agarra, sube el carro, mi hijo, y aporrea a la puerta. Y yo dije, y este canijo lo vio. Agarré y le dije, ¿qué tienes? Nada, me dijo, porque él no lo reconoce como su papá, jamás. Uh-huh. Dijo que no, para él está muerto. Uh-huh. Y me dice, ¿de cuándo esa persona te está molestando? Y así como que, o le pones un alto tú, o lo pongo yo.
1: Ahí está.
0: Sopas, mira. Pericles.
1: Mira, él mismo engendró a su ponte quieto. Ahí está.
0: Está bien, sí. Y modo es lo que nos buscamos.
1: Ya, ¿recuerdas? Tienes quien te cuide, preciosa.
2: Que si no.
1: Muy bien.
2: Es así como que me dijo, hasta que yo tenga novio podrás tener... No, hasta que yo tenga novia podrás tener novio. Pues ya fui, hijo de
0: Dios. Ya, no, hombre. Pues
1: contate
0: ya te quedaste,
1: que no
0: ya
1: tenga
0: te
1: quedaste, novia su hijo, no
0: ya
1: va a tener
0: novio. Ya te quedaste
1: novio.
0: A vestir santos, le vas a decir.
2: No, pues sí. Ya, contigo.
0: No, hombre.
2: Me dijiste que hasta que termines de estudiar, pues ya fui.
0: Pusiste la vara alta, no, hombre. Pues, déjame, veo en internet cómo me puedo ayudar yo misma.
1: Mi autoayuda.
0: Cuídate mucho, mi amor, que estés muy bien. Excelente mañana.
2: Igualmente, bendiciones. Los quiero mucho, chicos.
1: Adiós.
0: Te amamos. Gracias. Bye.
2: Bye.
0: Ay, no, qué padre chisme tú, un hombre,
1: ay,
0: imagínate.
1: Se pone buena la chisma.
0: Dice el público aquí que siga contando en el siguiente bloque, que vuelva a llamar en el siguiente bloque para ver el desenlace.
1: Oye, ese fue del primer hijo, el del segundo
0: falta
1: hijo.
0: Falta el segundo hijo que nos cuente, sí, claro. Vámonos rápidamente con la pausa de identificativa de la hora y regresamos con más en esto que es...
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1: Las 10:03.
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1: Son las 10 de la mañana con 7 minutos y nosotros ya andamos aquí al pendiente de ustedes, de esos mensajitos, que se pone buenísimo. Usted tiene una misión, ¿eh? Hoy su misión va a ser votar por mi canción, por la canción de Alejandra Guzmán. ¡Uy, qué canción para viernes! Hacer el amor con otro, buenísima canción. Así que usted ahí en casita ya está votando. Si no, mire, todavía puede hacerlo, votar por mi canción.
2: Así es, vote, vote, vote, vote, vote, vote, vote, vote. Oigan, 983-102-50-55 para votar, 983-102-50-55. Y acabamos de tener precisamente esta plática tan bonita, ¿verdad? Qué bonito es cuando uno llama para contar su chisme, ¿verdad?
1: Sobre todo cuando te enteras de pues, hay tanta información. Esto pasa, mira, hasta en las mejores familias. Pasa
2: en las mejores.
1: Sí, sí, bebé.
2: Fíjate que ahorita que dices eso, que pasa hasta en las mejores familias, te compartí la información de Shakira. Ya ves que dicen que Shakira no terminó su relación con Piqué por infidelidad ni nada, sino que por un tema de clases sociales. Ya ves que Piqué viene de una familia de abolengo de allá de España. Su abuelo fue vicepresidente de allá de España. Entonces, sus papás, Piqué, el señor Piqué y la señora, ni me acuerdo cómo se apellida la mamá de Piqué. La señora de Piqué, la señora picada. Resulta ser que, pues bueno, han sido de dinero y todo, y pues Piqué obviamente desde muy chiquito creció con reglas de etiqueta y todo el asunto de que tienes que sentarte correctamente, los hombros tienen que estar, los brazos tienen que estar a 45, un ángulo de 45 grados en el comedor, la cuchara grande es para la sopa, la cuchara, ya sabes, todas esas reglas de etiqueta que te ponen. Cuando se casa con Shakira, pues Shakira es latina. A ella le encanta, pues, todo lo que hacemos los latinos, andar descalzos, le encanta, pues, no tener esta cuadratura tan superficial que tiene la gente de un nivel socioeconómico como se tiene por ahí, ¿no? Bueno, en todo el mundo hay, pero, pues, que tienen unas costumbres raras, ¿no? Diferentes. Entonces, pues, obviamente que Shakira no encajaba. Entonces, dice la información que por eso, como Shakira quiso educar a sus hijos que disfruten, que sientan la arena con los pies, que de repente puedan andar sin playerita en la playa, que puedan nadar como ellos quieran, que puedan jugar al balompié a cualquier hora y todas las cosas, eso le molestó a Shakira y a la mamá de Piqué y a la mamá de Piqué. ¿Cómo ves?
1: Uy, qué mala onda. Yo te voy a decir algo, los niños son niños y ¿a qué niño no le gusta jugar? ¿A qué niño de repente no le gusta pues andar ahora sí que descalzo? Yo creo que es parte del crecimiento y por ahí me decían en una ocasión, me decían, mira, e incluso a veces agarrar un poquito de tierra o de polvito es una vitamina que fortalece pues al niño, no permite que se enferme así tan rápido, ¿no? De que ay, no estás acostumbrado y cuando sale al polvo o sale tantito de cambios bruscos de temperatura, se enferman rápido.
2: Claro, y hay gente, es verdad, por eso agarramos, por ejemplo, los niños que somos de territorio, de tierra, como tú y yo, que jugamos al lodo, como decimos que jugamos cuando llovía y todo el asunto, ya ves, entonces, pues tenemos como que las defensas más activadas, ya sabes, pero los que no, de repente, pues se enferman de todo, por todas cosas, por cualquier cosa, y pues obviamente Shakira, como creció con una infancia muy divertida, siendo ella, ¿no?, quería que los hijos también crecieran igual. Y resulta que no pudo ser así. Terminó la relación. Ahora sí que la cuestión de nivel económico, socioeconómico, el tipo de educación que recibieron en ambas partes afectó en la relación, hizo que terminaran con... Y no era amor entonces.
1: Ay, no es amor, porque te voy a decir algo. Imagínate, mira la diferencia, hablando de cosas ya de ahora sí que de abolengo, el príncipe, pues es un príncipe de pues imagínense, crecido en las mejores escuelas y luego se fue a casar con una periodista que ella es originaria de...
2: Ah, William, el príncipe William.
1: De Guadalajara. Entonces, esta chica es nacida allá y fue estudiando y creció y la conoció allá por ahí, por los Gringolation.
2: Por donde vive.
1: Por los Gringolation. Pero, imagínate, es amor. Ahí es amor porque pues la chica se educó, se formó, o sea, de eso se trata.
2: Es que los latinos tenemos algo que no sé qué es, ¿verdad? Pero tenemos algo los latinos.
1: Canela.
2: Yo creo que es nuestro color canela, sí, y dice sí. que la canela es de buena suerte.
1: Ah, entonces ya, ya ves.
2: Estamos del otro lado, amigation. Sí, sí, sí. Del otro lado. Oigan, y por otro lado les quiero informar también que... Oye,
1: y ahorita si el señor tiene a su esposa, que es mi abuelita, ¿ya viste? Le dice.
2: Ya viste, mira. Ay,
1: te como, lo perdiste.
2: Como Don Suncho, imagínate. Ese ya es canela molida. Oye, fíjate, como el Morita, estaba viendo también información del Morita, que lo trataron de humillar a mi querido Morita, que todo
1: no,
2: México...
1: con el niño no.
2: Con el niño no. Todo México somos Team Morita ahorita, ¿no? Sí. Todo México y territorio, somos territorio, ya saben de qué, y territorio Morita. Entonces, resulta que estaba él dando una entrevista con el director técnico de los Xolos, que se va a quedar en los Xolos, que no sé qué, porque tenía el contrato y que es menor de edad, no puede irse a otra parte del mundo. Y le trataron de preguntar en inglés, dijeron, ahorita nos los vamos a atorar a este chamaquito, porque si es bueno para el fútbol, de seguro no fue bueno para la escuela, ¿no? Pues que el Morita le preguntan, oh, you're speaking, preguntar en inglés, ajá, ¿no? Ah, lo dijeron en inglés, solo ajá, que sí, yo sí, lo hablo sí. en español.
1: Sí, sí, para que no entienda.
2: Para que lo entienda todo, el público sí. de así mexicano. Es, así es. Ajá. Entonces...
1: O sea, sí, lo que estamos lo tenemos que hacer para que ustedes
2: sí,
1: entiendan.
2: Sí, porque nosotros sí hablamos inglés. Hello, where are you from? Ah, sí hablamos inglés, ¿no? Pero lo tenemos yes, que yes, decir, yes, Spanish para usted entendernos. Bueno, pues le dijeron que si le podían preguntar en inglés y él dijo que sí. Y cuando le preguntan, y Morita con la mano en la cintura, bien sonriente, y... El director técnico estaba con la mano, mira, así rezando y analizando todo lo que respondía Morita. Y cuando terminó de responder el Mora, con una sonrisa en el rostro que se le puso al director técnico de los Xolos, y dijo, aquí estamos bien preparados. Y si le preguntan en alemán, contesta en alemán. Lástima que no hay un periodista alemán aquí. Le dije.
1: Así, a ese grado estamos nosotros.
2: Para que veas qué orgullo de chamaco que nos esté representando en la selección mexicana. Bien preparado, y le preguntan que dónde aprendió inglés. Dice que a él se le enseñaron en la escuela.
1: Ay, ya ves, él sí entraba a las clases.
2: Él sí entraba a las clases. No como nosotros que nos inventábamos chorrillo a cada rato para estar en el baño metidos. Para estar en la cooperativa. Mira cómo terminamos por estar inventándonos que estábamos con diarrea.
1: ¿Dónde está la inversión?
2: Mira aquí,
1: aquí,
2: mira.
1: Está la inversión, mira.
2: No, hombre, amiga, si te digo, no. Nosotros solitos marcamos nuestro futuro y nuestro destino.
1: Así es, sí, solitos, bebé. Como que este crecimiento fue de día a día.
2: Así es, señora. Así que si
1: el
2: usted...
1: El esfuerzo de cada día.
2: Si su hijo, si la maestra frecuentemente le dice que su hijo se va al baño porque tiene chorrillo, antes de que se vaya a la escuela, licúele en su chocomil un treda. Déselo al chamaco. Taponelo por todos lados para que no...
1: El niño tiene como 3 días, mamá, que no sé qué tengo. No soy... Will me dijo.
2: Es culpa de ese locutor que está diciendo puras cosas. 10:15 a.m. Vámonos a la pausa identificativa y regresamos con más en esto que es...
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2: Ya volvemos.
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4: Las 10:15.
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0: en la placenta de la princesa Diana, o por qué no, yo no fui ese esperma del rey Arturo, no lo sé, por qué, señor, por qué, no estaría ahorita batallando y lidiando, trabajando como obrero desde muy temprano por la mañana. Fíjate que si yo estuviera en el palacio de Buckingham, ¿qué estaría haciendo, amiga? Yo creo que estaría pidiendo un masaje, creo, estaría pidiendo un masaje.
1: Ay, sí te creo, sí, o sea, pedir un masaje solo porque se levantó de malas.
0: ¿Solo porque me levanté de malas?
1: No porque está cansado, no porque llegó de trabajar, no. Solo porque se levantó de malas.
0: Debe ser divertido ser rey, ¿verdad? Solo vas, posas, sonríes.
1: Corto.
0: Y gobiernas a un pueblo entero. Es mi sueño gobernar un pueblo entero.
1: Ay, imagínate, bebé, eso de decir, oye, llegó el momento que vayas a ensayar. ¿Y cómo...? O sea, corto, largo. Es todo tu ensayo.
0: Viene el baile de la primavera, dice, ¿no? Y todo Inglaterra espera tu participación como príncipe. Y yo estoy harto de ser príncipe, diría, imagínate.
1: Ah, ¿hasta crees que así soy harto?
0: Oh, yo sería padrísimo, me encantaría, Diosito. En mi otra vida voy a ser un príncipe. Vas a ver, voy a reencarnar siendo un príncipe, ocupando chalecos de hilos de oro. Voy a ser un príncipe andando en caballo. Me encantaría andar en caballo en vez de carro.
1: Ay, imagínate, eso sería súper, súper genial, bebé. Ay, no, ¿sabes qué? Voy a ir ahorita como que, no sé, al club. Ah, llega tu hora de irte al club y ahí en el club, pues, juegas tenis, te dan tu masaje, no sé, como que sería algo más divertido, ¿no? ¿Sí o no?
0: La neta del planeta. 983-102-50-55, teléfono en cabina, 983-102-50-55. Y a través de la línea telefónica para que tú te comuniques con nosotros, 983-83-3901. Tenemos mensajes de audio que nos mandan mi querida y pequeña Saltamontes.
1: ¿Tenemos mensajes de audio? Un mensajito de audio de terminación 31.
0: Desde los Estados Unidos, ¿eh? Para que vean que somos internacionales, ay. No nada más aquí. Ay, que esto es que lo cocinan aquí para tres perros, dos topes y cuatro personas. No, hombre, tenemos un público muy extranjero. Vamos a ver.
2: Todos, soy Benny Sam, un abrazo gigante como siempre desde el centro de la ciudad de Dallas, Texas, aquí laborando muy temprano en la mañana en la arena del American Airlines Center, 5:30 de la mañana iniciamos ya, porque iniciaba muy temprano a llegar los ingenieros de sonido, de luces, de pantallas y todo el equipo técnico para este concierto de esta noche. 20 horas en punto dará inicio Grupo Frontera, después de casi un año de su más reciente concierto aquí en esta arena, han regresado de nuevo esta noche el Grupo Frontera y las entradas completamente agotadas. Todo completamente agotado desde el día martes. Así que esta noche estará impresionante. Un lleno total.
0: ¡Órale! ¡Para que veas!
1: ¡Ay, qué bonito el Grupo Frontera,
0: bebé! Me encanta esa de Grupo Frontera, la que dice: no te contaron mal, no te voy a engañar si nos besamos. ¡Ja, soy mega fan de Grupo Frontera, no, hombre. Grupo Frontera, autografíame el pecho. Imagínate, estaría súper guau. Wow. Y todo el asunto, como dice el perro, guau.
1: Wow. Así es, Así es, así que usted ya sabe, usted mire que nosotros hasta dónde ya llegamos. Y que nos estaban diciendo que el próximo 1 de octubre... va a ser el concierto de Don Omar. ¿Cómo ves? ¿Cómo ves, precioso? Que Don Omar va a estar ahí también. ¿Quién como ellos? Así de cerquita. Eso de trabajar en un estadio ha de ser padrísimo. Súper padrísimo, porque ahí los vas a tener tan cerquita. No importa, como para ponerles el micrófono, pero los vas a tener cerquita.
0: Bien cerquita, güey. Es que yo quisiera hacer seguridad de ellos, aunque sea para que el sudor me caiga encima, amiga.
1: Oye, le seco el sudor, dices.
0: Te seco tu sudor, don Frontera.
1: Oye, y así con mi playera, y sales, vendo la playera más carísima, aquí está el sudor.
0: Oye, ¿qué sentirán los artistas cuando le dicen, oye, yo soy tu fan, y le cantan la canción de otro artista?
1: Sí pasa, ¿eh? Ahora sí que un conocido locutor le pasó al más fan.
0: Al más fan, hombre, a mí me pasa frecuentemente. Yo ni me acuerdo, imagínense, ni sé quiénes son.
1: Y ahí, no, y lo ven ahí, saquen los celulares y él aquí así. cantando otras canciones, o el típico cantante típico que dice soy fan y nada más canta las últimas letras de cada, ¿no? ¿Ve? Así como que, oh, y, ah, así, pero ya tú ya eres un gran fan.
0: Tú ya eres un gran fan, como cuando le llamas al locutor en la radio y le dices, ponme esa canción de Agua en el Hoyo.
1: Ya.
0: ¿No?
1: Agua en el hoyo.
0: Agua en el hoyo. Sí, sí. No se llama Agua en el Hoyo, oigan. Y si nos pasa aquí en la radio, que nos piden esta canción que dice así, que no sé qué, y más o menos, y nos van diciendo, y no, Nelsonet. 10 de la mañana con 29 minutos, nos vamos a ir a la pausa identificativa de la media hora, pero recuerda que regresando vamos a tener mucho más a través de esta frecuencia. Hoy es viernesito, el cuerpo lo sabe, arriba los corazones, señora, señor, señora baquetona, es momento de que usted siga disfrutando de este día tan bonito, de este día tan delicioso que tenemos aquí en la capital del estado de Quintana Roo, y le mandamos un beso enorme. Hasta Felipe Carrillo Puerto, Bacalar y hasta cada rincón del mundo donde llegue la señal y la frecuencia de latidos 89.7 de su FM.
1: Así es, así que usted muy al pendiente y recuerde que estamos en el TikTok también, así que si usted quiere cotorrear un ratito con nosotros, córrale al TikTok y ahí vamos a estar. Vámonos a un corte y continuamos.
0: Ya volvemos.

Son las 10 de la mañana con 34 minutos y nosotros ya andamos al pendiente, ya andamos a la orden, viernesito, para este desorden que miren que para esto nos pintamos solitos, bebé. Andamos con todo y aquí recordándoles que hoy viernes vengo con una canción buenísima. Traigo esta canción de Alejandra Guzmán, Hacer el amor con otro.

Mujeres pecaminosas. No, no, no. Ay, pero si achú. Oigan, y continuamos. Recuerda que también nosotros, caballeros, podemos oye, aplicar la de mi amor, te quiero contar las pecas de la espalda. Llega Lucero a esta cabina, por supuesto, a ser parte de toda esta fiebre de música. Muy buena, por cierto. Y vámonos.

0: Y recuerda, vota 983-102-50-55. Repito, 983-102-50-55, teléfono vía WhatsApp para que te comuniques con nosotros y votes por la canción que más te guste. Recuerda, participan esta mañana Lucero enfrentándose contra Alejandra Guzmán. Continuamos con más. Ay, qué chévere estaría que hoy tu marido te cuente las pecas de la espalda. Mi amor, pero yo no tengo pecas. Pues agarramos, miren, agarren una espátula así, de esas de las de plástico que hay ahorita, y póngale chocolate y moles. Le avientas y con pringas se va a convertir en chocolates.
1: Así, oye, en pecas. O luego dice, te los voy a contar. Oye, si yo no tengo pecas. Ups, me confundí.
0: Me confundí de espalda, amor.
1: Qué cosa.
0: Somos muy de esos, amiga. Somos muy de esos.
1: No, puede ser, mira, que ya está entrado en la plática y sin querer, mira, algo lo va a quemar. Si realmente es de esas personas traviesas, algo, oye, no sé, o le va a cambiar el nombre, no sé.
0: Ay, mejor me siento porque al lado tuyo me siento como una torre gemela, tú.
1: No, qué cosas.
0: Qué malo,
1: mira.
0: Dice, dijera Jaime, el niño tiene sed, dicen por aquí. Hola, colega, te saludo de este DJ Chino Sensation. Oye, saludos a Chino Sensation, un abrazote enorme, mi querido Chino. David Pérez, estás al aire, ya sabemos que no están. Oye, qué mala onda, qué chismosos son aquí en el TikTok, qué bárbaros. Qué bárbaros. Saludos desde la distancia al Arnulfo Benítez de la O, de seguro.
1: De la Cruz,
0: David Pérez, el que en pan piensa, hambre tiene. Pues que sí, yeah. Tenemos hambre, oigan, sí tenemos hambre.
1: Todo el tiempo.
0: Todo el tiempo, los seres humanos, todo el tiempo tenemos hambre de hacer la cochinada, oigan.
1: El que esté libre de pecado.
0: Que aviente la primera piedra.
1: Es viernes.
0: Yo por eso ni piedras cargo, chaval. No, yo soy bien pecador, sí.
1: Sí, no vaya a ser que vayan en la calle y se confundan de piedra.
0: Como decía, una piedra en el camino. Me enseñó que mi destino.
1: Sí, se nota que es viernes, bebé. Algo quiere la garganta.
0: Un tepachazo, señora. Usted compre la piña para los niños y la cáscara no la tire. Échale en un cubo, échale mucho azúcar y déjela ahí para el próximo fin de semana. Ya con la quincenita adentro, no, hombre, se va a empujar un tepache bien rico que le va a hacer dar vueltas en la cabeza para que vea.
1: Llegó el momento de la receta. Tin, tin, tiririn, tiririn. Ya no es manualidades, son ideas creativas.
0: Ideas creativas en la cocina.
1: Usted compre la piña. El agüita es para los niños. Vamos a hacer cáscara.
0: Vamos a hacer como jitomata y perejila.
1: Así, ¿no? Sí. Jitomata, ¿qué pasó?
0: ¿Qué pasó?
1: Así vamos a andar ese
0: grado. Hoy te voy a enseñar a hacer, manita. Te voy a enseñar a hacer un tepache.
1: Sí. Señora, por favor, tome dato, por favor. ¿Cómo le va a hacer usted? Paso uno.
0: Dice, ¿qué de buenas hay en el Bulecas para salir en la tarde-noche? Pues nada, ya sabes, lo mismo, carros, gente, alcohol, accidentes, alcohol.
1: Y más alcohol.
0: Y más alcohol.
1: Y más accidentes.
0: Ay, no, ojalá que este fin de semana no hayan tantos accidentes, oigan.
1: No. Dicen, decrete, no hay que decretar nada de eso, al contrario, hay que nosotros pensar que puede ir con la familia, fin de semana. Además, mire, estamos como que allá a finales de quincena, mediados de quincena, entonces no hay dinero.
0: Tenemos.
1: Usted va y no va a consumir tanto, ¿eh?
0: Tenemos la peor enfermedad de este mundo, que es la maldita pobreza. La misma enfermedad que nos contrató Teresa. Nos contagió Teresa, dice, ups, nada de trabajo te cuesta imitar. Obviamente somos actores y actrices de Televisa, egresados de Televisa. Teto Sánchez, buenos días, saludos desde Sabinas, Coahuila, wow. México. ¡Órale! Yo amo Coahuila con todo el alma, de verdad. Coahuila es uno de los estados que más me gusta.
1: Uy, a ver, dime algo que te encante de Coahuila.
0: De Coahuila me encanta, fíjate, sus lagunas. Sus lagunas, ahí me encanta de Coahuila. De Coahuila me encanta también sus edificios muy grandes.
1: A mí me gustan
0: tienen.
1: Tus lagunas, pero mentales, precioso.
0: Sí. Te odio, Nate, odio.
1: Me gustan sus lagunas mentales. La verdad, yo no sé si la señora que le hace el desayuno muy temprano no le ha dicho que el cilantro se come.
0: No se huele. Oye, no, yo me hago mi desayuno, tú. Dice, que dé la receta del tepache. Ay, que déjala hablar, dice Ariadne Aguayo. Ahora habla, te está defendiendo.
1: Ah, es que dice para la receta. Ajá. Es que el bueno para hacer tepache es el...
0: Ah, no, ahí está pidiendo que... Dale tu receta.
1: El agua hay que, pues, para los niños, ¿no? Hay que licuar bien, ahora sí que la pulpa...
0: No, la piña es para los niños.
1: La agüita de piña, el agüita de piña es para los niños. La cáscara, entonces, ¿usted qué va a hacer? Dice, es porque haga mi tepache. La cáscara usted la puede guardar y ya le echa suficiente azúcar, y lo reserva ahí unos días. Ya después le va echando agüita, y lo deja ahí tapadito. Tápelo muy bien. Dicen que cuando lo tapas con un trapito de algodón, y le echas canelita, que fermenta más, o sea, como que agarra más sabor. Ya después, cuando ya lleva una semana, ya lo puedes empezar a probar. Ya está aquí como que bien fermentadito, ya tiene hasta sabor, ya tiene, ya sientes como que te mueve el piso, ya, eso es, que es lo importante, no vas a gastar, ¿sabes qué dicen los amigos? Hay un evento, tenemos carnita asada, tú llegas con tu tepache, mira, y a eso sí lo vas a colar, después lo vas a colar y mira, esto queda bien sabroso para un viernes por la tarde, ¿sí o no?
0: ¡Ole! A todo dar.
1: Así que ahí está. Si usted tiene otra receta, si usted lo hace de otra manera, también compártalo, ¿por qué no? La cosa es ahorrar, ¿o no?
0: La cosa
1: es
0: ahorrar.
1: Es llegar sin gas.
0: No, hombre, imagínate, amiga, estamos en la plena crema y nata de la no gastadera y vamos a estar con todo. Oye, te voy a dar un dato, ya sé por qué estamos así, amiga. Ya lo sé. Ya sabes que a mí todo me dicen, todo me cuenta la gente de las altas esferas, las altas al cuerpo, ¿te pasa tú? Es que, ni te he dicho, ya te estás riendo tú, qué bárbara, si no soy payaso.
1: Te digo que yo aquí tengo el siguiente paso.
0: Ahora resulta que Ahora resulta que hasta detectiva te volviste, ¿no? Qué bárbara. Aquí tengo su siguiente paso. Está loca, ¿verdad? Está loca.
1: Ay, precioso, solo me faltó parirlo. Miren que lo conozco.
0: Oigan, pues resulta ser que te tengo la información exacta, mi pequeña Saltamontes, y te voy a decir la siguiente parte. Mira, hoy estamos así nosotros, mi querida y preciosa, amada Natalia Hino Jiménez, porque precisamente hoy, 24 de julio, es el Día del Tequila. Se celebra oficialmente en México para honrar la bebida nacional, del cual no lleva gusano en la botella. Este mito es exclusivo de algunos mezcales, pero hoy en México estamos celebrando el Día del Tequila, güera amiga. Por eso estamos así alterados tú y yo.
1: Usted, señora, hoy puede pegarse, mire, una de esas marcas moriré, porque está permitido. Usted, ¿qué está celebrando? El Día del Tequila. Así que usted celebre con muchas ganas. Hoy, mire, tómese los que usted quiera. Y es que no tengo, usted júntese con las amigas, no. Empeñe la tele, quítele los videojuegos a los niños.
0: Pida prestado a nombre del marido, agarre el teléfono y entre a esas aplicaciones de préstamo, que le cobren a él, oiga.
1: Quítele las tarjetas.
0: No, porque a veces que desde el teléfono puedes pedir préstamos, entonces sí. Que agarre el teléfono, que le dé unos tequilitas al marido. Después de que ya le dé los tequilitas al marido, que le agarre el teléfono y haga el préstamo desde el teléfono del marido. Entonces, a quien le van a cobrar va a ser al marido.
1: Así es.
0: Me imagínate.
1: Y la que va a disfrutar el tequila va a ser usted.
0: Entonces, va a ser usted.
1: Ahí está, apunte otra receta. Oye, sí, ya estamos dando recetas muy fuertes. Es que sí, el tequila, entonces hay que... Somos mexicanos, ¿ah? Entonces andábamos de verde, muy aquí, que México, que... Ay, que se vea, que se note que somos mexicanos, usted... Hoy día el tequila a festejar también esto. Siempre como mexicanos estamos buscando algún motivo para celebrar y ahí tiene usted un motivo.
0: ¿Hoy por qué festejaríamos, amiga?
1: Por el tequila. ¿Y con qué festejaríamos?
0: Con tequila. Con tequila. Ese tequila. Hoy vamos, patenta ese nombre, tequila para morir. Está bueno, ¿no?
1: Sí. Así que usted ya sabe. Hoy marca moriré.
0: Vámonos rápidamente a la pausa identificativa del minuto 45. Pero regresando, amenazamos con mucho más. 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
4: Las 10:45 minutos.
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0: 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La mano arriba, cintura sola, da media vuelta, danza kuduro. Oye, imagínate. Y si hacemos un grupo musical, yo creo que podemos hacer.
1: Parecemos ahorita que vamos a ir a cantar o a tocar un lado porque venimos. Sí.
0: Yo creo que es, mira, vamos, te voy a hacer la propuesta al aire, mi pequeña Saltamontes. Ay. Vamos a hacer un grupo musical que se llame, estoy seguro que va a pegar, que se llame Sentidos Opuestos. Me late que va a pegar. Nadie ha escrito algo así como nosotros.
1: ¿Cuánto tiempo? ¿Un disco?
0: Un disco.
1: Un disco nada más.
0: Y quiero que cantemos una canción, ya la escribí, que diga: vamos las amigas de nuevo a triunfar. Ya sabes.
1: Ah, ok, sí. No sé, déjame pensarlo. Siento que puede ser que ese grupo no pegue tanto, que ¿no? nos olviden rapidísimo la gente.
0: ¿Será?
1: Sí, yo no sé, tengo ese presentimiento.
0: Ahora hasta vidente saliste, qué bárbara. Hasta.
1: Mi tercer ojo dice que.
0: Nati vidente.
1: Qué ojo de loca, no se equivoca.
0: Jamás
1: ¿eh?
0: Se equivoca. Maika se equivoca.
1: Así que usted ya sabe.
0: Es que estoy muy alto y esto me queda muy enano. Sí. Perdón, florecita, si te pisé.
1: Sí, sí,
0: oiga,
1: sí.
0: Bueno, para todo nuestro público precioso que nos escucha allá en los Estados Unidos, tenemos boletos para regalar allá en Houston, Texas.
1: Sí, para un concierto de Frontera.
0: Ahora dilo en inglés.
1: Oye, que ahorita, la verdad, se tardaron muchísimo en pensarlo, se nos agotaron los boletos.
0: Ahora dilo en inglés, amiga, dilo en inglés. Hello, everybody.
1: Daremos boletation.
0: ¿Cuánto más peña? ¿Cuánto más peña? Sí. A partir de este momento. Andamos dominando lenguas, pero de nuestros amantes, oiga, de nuestros amantes. 983-83-390-01. Ha llegado el momento de que regalemos un cóctel, ¿te parece? Un cóctel de la banqueta de Marina.
1: Así es, así que llegó el momento de que usted marque al 983-83-390-01 para que usted, mire, participe. Vamos a ver si se va a llevar este coctelito de la banqueta de Marina.
0: Un coctelazo de mariscos delicioso de la banqueta de Marina. Digo, ahorita que estamos a mitad de quincena, se antoja y es sin gas. Entonces, es, hombre, amiga, esto está con todo lo que da, amiga.
1: Todo cuadra, bebé. No hay dinero, entonces va a ser sin gas.
0: No hay dinero, pero hay mucha pobreza. Bueno. Bueno.
1: Bueno.
2: Buenos días.
0: Buenos días, ¿con quién tenemos el gusto, señor?
2: Buenos días, soy Juan Gallegos.
0: Don Juan Gallegos, ahí usted tiene la voz como de don Vicente Fernández, oiga.
2: Ah, caray, me gustaría cantar como él, entonces.
0: A ver, usted tendría que hacernos, mire, la dinámica va a ser la siguiente. Usted tiene que hacernos una escena de telenovela donde usted es don Vicente Fernández. Tiene que hacernos una escena de telenovela y donde usted tenga que llorar, tenga que mostrar tres sentidos nada más, tres sentimientos, tres estados de ánimo: tristeza, alegría y coraje.
2: Muy bien, muchachito. Vamos a empezar.
0: ¿Le escucho?
1: Ojalá el esposo lo esté grabando. Lo suba a su estado.
2: Estoy muy triste
1: ya estaba llorando.
2: Se acaba de morir mi caballo bailador.
0: Pero tiene que decirlo llorando. Estoy muy triste porque así llorando, que se sienta la actuación.
2: Muy triste, mi amor, porque se murió mi caballo.
0: No oigo el llanto, más llanto, más, ya quiero más llanto.
2: Se murió mi caballo.
1: Con intensidad, que se escuche.
0: ¿Qué le pasó a su caballo? ¿Por qué se murió? Cuéntenos.
2: Quien lo mató, la yegua.
0: Ay, mire, ahora necesito una actitud molesta, pero quiero escucharlo molesto, que de verdad se moleste. Péguele a quien tenga al lado de usted. Bueno.
1: Se nos fue.
0: Ay, se murió, creo. Se murió. Se fue con todo y caballo.
1: Se acompañó al caballo.
0: Rin, quin, quin, quin.
1: La cosa no era seguir la luz.
0: No era seguir la luz, señor. Qué bárbaro. 83-390-01, teléfono en cabina. Teléfono en cabina, 83-390-01. Y se van a llevar este ceviche, este cóctel. de la banqueta de Marina.
1: Así es, así que usted ya sabe, marque el número de cabina 983-83-390-01. Ay, no. Ay, ay. Sí, a la bendición. Uy, que siempre no.
0: Uy, qué bárbaro, nos emocionan.
1: Que línea ocupada, que no sé qué. Que quién es el más fortachón, Johnny Bravo. A ver, ¿quién se anima?
0: Es un cóctel rico que nos puede servir. Vamos a hacerlo con el sí y no, ¿te parece?
1: Me parece.
0: Con el sí y no.
1: Oye, pero estuvo buenísimo. Cuando les dicen, vamos a actuar, usted póngase en su papel. Si hay que llorar, tírese al suelo, haga mi.
0: Por ejemplo, vamos a hacer la escena que te dije hace rato. Tú eres María y que vienes y que te vas a poner la muchacha empoderada. Ajá. Ya sabes, a ver, ¿qué haces aquí en la casa? Espera, te voy a poner el fondo dramático para que case, amiga, porque si no, no va a casar esto. Va, vamos a ver, ahí está. Va.
1: Los que están en el TikTok, por favor, ahí califiquen.
0: ¿Qué se supone que estás haciendo aquí en la sala viendo la novela, María?
1: Pues aquí vivo.
0: No vives aquí, tú trabajas en este lugar, María.
1: Soy la nueva esposa.
0: María, tú no eres la nueva esposa, ¿qué te pasa?
1: Ya te puedes retirar, nada más estorbas. Haces que yo no me concentre en mi novela.
0: María, la gente como tú nació para estar en la cocina. Así.
1: Miren que uno se tiene que aguantar las ganas de reír.
0: Porque uno entra en papel, amigos. No, hombre. La Rosa de Guadalupe nos ha buscado muchas veces.
1: Ahí está el ejemplo.
0: Ahí está el ejemplo. Así, oigan.
1: Hoy no, joven. Estoy viendo mi novela.
0: Nosotros estamos en el dicho. Hicimos el capítulo 342 de, como dice el dicho, búsquenos, ahí aparecemos nosotros. Búsquenos, ahí aparecemos nosotros jugando. ¡Hey, hey, hey! Ahí éramos extras en ese momento porque no nos daban todo el crédito de titulares. 83-390-01.
1: No, es que estoy viendo los mensajes del TikTok. Ay, qué cosas. Ellos sí nos pueden ver y qué bárbaro.
0: Ah, de verdad la voz masculina ya no te sale, bebé. Rayos, dice.
1: Ay, no.
0: Go, Juriel Bell. Dice, buenas, buenas. Aquí, ¿qué hacen? Pero lo importante es que se hizo el esfuerzo. Ahí está, su mecha, hombre. Andamos con todo aquí, ¿eh? Mira, ya tenemos 110 conectados. Que nos manden, por favor, los tap-tap, ¿no?
1: Así es, ahí, pónganle la pantallita ahí, tap-tap-tap. Con eso damos las gracias.
0: Con eso damos las gracias. Recuerda, 83-390-01 y se va a ir ese coctelazo. Vámonos rápidamente a la panza. Panza.
1: ¿Ah?
0: ¿Ah? A la pausa, estoy pensando en los plátanos que tengo que comer. Vámonos a la pausa identificativa de la hora y regresamos con más en esto que es Huevos Días.
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1: Las 11 con un minuto.
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0: Con 5 minutos, 11:05. Oigan, y aquí estamos dándolo todo nosotros, ¿eh? 83-390-01, teléfono en cabina, 83-390-01. Nos vamos a despedir del TikTok. Muchísimas gracias a toda la gente que se conectó con nosotros. Estoy que me voy para México a comerme unos tacos llenos de chile, carnal. Ok, pues por aquí te esperamos en México. Los tacos y el picante es algo que nos caracteriza. Y hay de todo tipo de picantes, ¿eh? No te voy a decir, no te voy a alburear, pero hay mucho tipo de picantes aquí. Así que te vas a quedar encantadísimo. Bienvenidos a México, todos nuestros amigos del TikTok que nos ven a través de los diferentes países y sus diferentes plataformas digitales. Les mandamos un beso, nos tenemos que despedir porque vamos a agarrar nuestro vuelo, nos vamos a Guadalajara ahorita, vamos a conducir los premios Miau y de ahí nos vamos a la Ciudad de México porque vamos a estar en la gala de la Casa de los Famosos. Así que si mañana no vamos a estar aquí, va a ser programa grabado.
1: Déjeme tocar. Sí, ando tocando aquí la cabeza porque me preocupa. Saludotes, ay, saludotes, no. Nos despedimos del TikTok. Adiós.
0: Ay, era un juego, oigan. Nos vemos en la Casa de los Famosos. Bye. Y nosotros nos quedamos aquí a través de Casi Le Creo.
1: Casi Le Creo.
0: Ay, no. Oigan, y nosotros los que nos quedamos aquí, bueno, pues les decimos en el sí y no se va a ir este cóctel, ¿te late?
1: Ahora sí nos podemos concentrar al sí y no. Así que usted, mire, marque a cabina 983-83-390-01 para que usted, mire, se lleve pues un coctelito. Yo pensé que decía muy bien, todo.
0: Se dio un coctelito, 83-390-01, teléfono en cabina, 83-390-01, y así de rápido se va a llevar usted su cóctel. Solo tiene que aguantar 45 segundos
1: pero
0: sin decir la palabra
1: si
0: sí o no.
1: Participó una vez, que le dé chance a otra persona que no ha participado.
0: Dale.
1: Bueno, oli, oli.
2: Y sí, buenos días, amiguitos.
1: Buenos días, ¿con quién tenemos el gusto?
2: Con Guadalupe Pineda González.
1: Ay, Lupita, ¿cómo está? ¿Qué le pasa a Lupita?
0: ¡No sé!
1: No contés, mira.
0: Ah.
1: Está muy triste.
2: Quiero bailar.
0: Doña Lupita quiere bailar con la más fea, ¿verdad?
2: ¿Sí?
0: Doña Lupita, bueno, está lista. Mire que nosotros no controlamos ahorita el tema de la colgada, pero recuerde que tiene que decir, no tiene que decir sí o no, y no tiene que tardar tanto tiempo en contestar, ¿sale?
2: Excelente.
0: Muy bien, doña Lupita Pineda. Entonces, ¿está lista para jugar el día de hoy?
2: Claro.
0: 45 segundos al reloj, aquí ya lo estamos calibrando.
2: ¿Qué tanto?
0: ¿Ah?
2: ¿Por qué tanto?
0: 45 segundos nada más. Antes dábamos un minuto, pero ya le bajamos
1: sí,
0: 45
1: yo
0: segundos.
1: Yo creo que no quiere 45, quiere un minuto.
0: ¿O un minuto quiere?
2: No, negativo.
0: Negativo, bueno, muy bien. Vamos a ver, doña Lupita Pineda. Vamos a ver, entonces vamos a iniciar a partir de ahora. No puede tardar en contestar, ¿eh? Si no, automáticamente le cuelga a nuestra productora, que es muy mala, malísima,
2: sí, ya lo sé,
0: terrible, ya lo sé. Terrible. No, hombre, es Satanás ella, Satanás en persona. Y eso que es mujer. Vamos a ver, doña Lupita Pineda. Entonces, vamos a empezar. ¿Cuál es su nombre y a qué se dedica?
2: Guadalupe Pineda González, ama de casa.
0: Ama de casa. ¿Qué es lo más bonito de ser ama de casa, doña Lupita?
2: Guisar, darle de comer a mis hijos.
0: ¿Cuántos hijos tiene?
2: Algo para mis hijos, delicioso.
0: ¿Cuántos hijos tiene, doña Lupita? Bueno,
2: ¿Dos?
0: Hijos. Dos hijos. ¿Y tiene marido? Ay,
2: claro, claro, le dije que claro.
0: Ah, bueno, pues no se escuchó, doña Lupita. ¿Tiene marido? Entonces, sí tiene marido.
2: Claro.
0: Ok, ¿lo ama?
2: Claro.
0: Muy bien, doña Lupita, dígame usted, ¿qué le pareció a usted la actuación que hicimos nosotros hace un rato de María?
2: Muy bien.
0: Muy bien. Doña Lupita, le están soplando.
1: Sí, ya escuché que le andan soplando, doña Lupita.
0: ¿Quién es ese hombre que le está soplando al oído que no es su marido?
1: Le está soplando la nuca. ¿Verdad? Dígame la verdad. Las mujeres no mienten.
2: Es el de todos los días.
3: Ah, ya le está contando las pecas de la espalda, ¿verdad? Y todo el asunto, qué bárbara, doña Lupita. Claro. Se lo vamos a dar, doña Lupita, se lo vamos a dar. Muy bien, doña Lupita, felicidades. Usted se acaba de ganar su coctelazo para que vaya a disfrutarlo en la banqueta de Marina. 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Bueno, pues está con nuestros amigos de la banqueta de Marina. Ya le apuntamos su nombre, ¿verdad? Pequeña Saltamontes, ya está. Muy bien, doña Lupita Pineda, felicidades por haber ganado. Muchísimas gracias por participar.
2: Muchas gracias, saludos, excelente día.
3: Bye, le queremos,
2: gracias,
3: bye.
2: Buen día y a ustedes.
3: Gracias, doña Lupita, qué linda.
1: Ahí
3: ay,
1: está,
3: doña Lupita, más Lupita, linda.
1: Sí, mira, un saludote para Lupita, que mira, le pensó, porque pues nada más si no la dejaban aquí, como yo la sentí como un títere.
3: Sí, estaba, sí, sí, era un títere.
1: Cuidadito y dices no, cuidadito y dices sí, así es.
3: Pero qué bueno que se ayuden en equipo. En equipo todo es bueno. El marido que le ayude, porque al marido le van a invitar la mitad del cóctel también.
1: ¿Qué tal si ella no quiere invitar ahorita?
3: No, que ahora le tiene que invitar porque ya él le sopló las respuestas. No, hombre, imagínate.
1: Sí, imagínate, ella solo fue la voz y él fue el que, mira.
3: Y la siguiente semana venimos con todo, oigan, porque vamos a empezar con preguntas de cultura general. Por ejemplo, vamos a hacer un examen, un quiz. Entonces, si ustedes contestan 3 de 5 buenas, bueno, pues ya se llevan el regalo. Por ejemplo, les vamos a preguntar, ¿cómo se llamó el primer presidente de la República Mexicana? ¿Tú sabes?
1: No.
3: Guadalupe Victoria. Así se llamó el primer presidente de la República Mexicana. ¿Quién fue el padre de la independencia? Les vamos a preguntar. ¿El año en el cual se consumó la independencia de México? Cosas así que todos debemos saber, señora. Todos. Bien fáciles. Bien fáciles. Yo no ser, con que nos contesten, yo no ser mexicano, no me pregunten eso.
1: La verdad, en este momento, yo creo que, mire señora, usted acuérdese qué frase debe decir,
3: ¿no? Yo no ser mexicano.
1: Hablo de, hace como que se confundió de lugar. Hablo del departamento de pues, no sé, de agua, de luz.
3: De finanzas.
1: Algo así. Es que para ver si, a ver cómo se llama, no, la verdad es que me confundí, pensé que estaba marcando, no sé, al municipio. Algo así, usted záfesela. ¿Y qué cree? Dice, tenemos mensajitos. Buenos días, amiguitos. Si me pueden complacer con la canción de José, dice José Quintero. Perderme contigo. Excelente viernes.
3: Ahí está bonita esa canción.
1: Muchísimo calor, dice. ¡Uy! Un saludote. Ya anda pensando cómo se va a quitar este calorcito. 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Va a tomarse algo refrescante. 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
3: Ay, qué interesante, te escuchaste, dejen el móvil al lado. ¡Oso, tú! Has aprendido muchas palabras rebumbantes, amiga.
1: Oílo. Sí, es importante porque, bebé, o sea, te pones a contestar y estás aquí con
3: hija, el deja el móvil a un lado, le vas a decir, como yo ayer que decía que quería que me dijeran que me vaya a la alcoba y nunca tuve alcoba.
1: Sí. Pero imagínense, de ahí lo veíamos de todas las películas, novelas que veíamos, así que, ¿sí o no? Que de repente jugabas con tus amigos y ya, jugabas como que vivías en una casa de 2, 3
3: pisos. Grande, sueño de todos, ¿verdad?
1: Sí, y luego ahora, que tenías a una persona que te ayudaba y no, como que traían la comida y...
3: Ahora que tenemos la casa con 14 cuartos, 3 albercas, 2 caballerizas y un jardín enorme, ya no sabemos qué hacer en ella.
1: Sí, la verdad, luego los gastos.
3: Desearía volver a vivir en un jacal, como Marimar. Papá Pancho, decía. Padrejito Porres, por favor. Padrejito Porres, ¿qué le pasó a Macha?
1: Nadie le regale una gallina, porque si no se va a sentir más realizado.
3: Imagínese, nombre.
1: Sí. Ahora, ¿y cómo le vas a poner a la gallina?
3: Macha. Macha como Marimar. Yo crecí viendo Marimar, Mariela del Barrio, María Mercedes, nombre todas. Oye, bueno, en lo que vamos recordando, amiga, vámonos rápidamente a la penúltima pausa de este día. Son 11 de la mañana con 15 minutos. Vamos y venimos.
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6: Las 11 con 15 minutos.
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1: Son exactamente las 11 de la mañana con 29 minutos, 11 con 29 minutos, y les recordamos que estamos aquí transmitiendo completamente en vivo desde la cabina de Latidos 89.7 de su FM, 983-102-5055 y 983-83-39001, mi pequeña Saltamontes.
2: Así es, hermosos, para todos sus mensajitos, para sus declaraciones de amor, para que si usted quiere decir, sabes que hoy es viernes, ir armando la fiesta, lo puede hacer, claro que sí, bebé. Y dice, mira, tenemos mensajitos también, bebé. Esos mensajitos que, mira, ay, nos alegran el día. Dice, ay, muy buen programa. Dice, yo quiero fumar de eso. No compartimos, somos egoístas.
1: No, hombre, ni vamos a pasar la receta, ¿eh? No vamos a compartir. ¿Con qué revolvemos el cilantro?
2: Jamás, jamás. De hecho, nosotros, miren, somos bien fit, para que usted vea que nosotros todo lo verde nos mueve.
1: Somos lucrecios natos, natos, natos, natos.
2: Todo lo verde a nosotros nos mueve, así de repente nos ven aquí amarrados en la banqueta.
1: Ay, órale, mi Nat, estoy volando.
2: Sí, ¿ya viste ese elefante rosa que pasó ahorita?
1: Sí, ay, órale, volaba con sus orejotas. 11 de la mañana con 30 minutos, nos vamos a la pausa identificativa del minuto 30, ¿te late?
2: Claro que sí, precioso.
1: Ya volvemos.

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2: De la mañana con 34 minutos, 11 con 34, ya estamos en la recta final, ya huele a libertad, ya huele a peligro.
3: Lamento bajarte de tu nube, lamento decirte que hoy es viernes.
2: Amiga, no importa, hoy voy a celebrar el día del tequila.
3: Y mañana hay trabajo.
2: Anuncio que mañana voy a presentar mis eternas disculpas ante la empresa, pero el día del tequila, como buen mexicano, se tiene que festejar.
3: Sí, precioso.
2: No, pero podemos perder tradiciones.
3: Mañana por la noche, mañana es sabadito.
2: Mañana ya no será el día del tequila.
3: Mañana eres libre.
2: Mañana no será el día del tequila,
3: libre,
2: señor.
3: Libre soy. Mañana lo vas a poder cantar. Hoy no.
2: Hoy vamos a celebrar el tequila, señora.
3: Hoy. Precioso, lo puedes dejar. Mira, te voy a decir.
2: Invítame a su casa, yo llevo la botella de tequila. Así de recio estoy hoy.
3: Uy, y ahorita llegan los mensajes.
2: 983-102-50-55. Invíteme a su casa y yo llevo el tequila.
3: ¿Con cuántos llegas?
2: Solo, contigo.
3: Bueno, está bien, entonces hay que festejarlo hoy.
2: En las disculpas te incluyo, amiga.
3: Entonces hay que festejarlo hoy, bebé. Sí, día del tequila, mira, ahí tienen el motivo. Pero para la gente que no, bebé, dicen que el tequila tiene lo suyo, ¿eh? Tiene un secreto para tomarlo. Porque dice, ay, no se siente, tomas un tequila. Bueno, ok, vas por el segundo. Pero ya el tercero, bebé, que ni te pegue el aire. Cuidadito, dicen que cuando te pares,
2: sí, no.
3: Porque vas a dar.
2: Por eso toma el tequila parado, para que puedas caminar y todo el asunto y no te desestabilice. Porque sí, efectivamente, cuando tomas un tequila, otro tequila, otro tequila, después ya, una vez que te paras, ya tu cuerpo como que lo resiente y se te sube la tronadera.
3: Sé, fíjate que yo le tengo un respeto al tequila, pero dicen que el tequila no da cruda.
2: A sí, ver, da.
3: ¿Qué hay de cierto?
2: A mí sí me ha dado cruda el tequila. Cierto. Mucho cierto. Mucho cierto, amiga.
3: Tengo miedo, Chucky.
2: Tengo miedo.
3: Queda cancelada la cita de hoy para festejar el día del tequila.
2: No. Hoy no se festeja. Hoy no. Adiós, tequila. No.
3: Fíjense que lo más peor de esto es que...
2: Que no tomamos, oiga.
3: De la cruda del otro día. O sea, yo siento que...
2: Sí.
3: Y yo siento que lo que más pega sería la cruda moral.
2: Pero ¿a ti sí te da cruda o no te da cruda?
3: Depende.
2: A mí cuando me da una cruda horrible, te lo juro, terrible.
3: Depende de lo que... Bueno, yo mayormente, pues, ahí vas a salir. Tomo Caribe Cooler y entonces eso no pega, no da cruda.
2: Entonces no eres borracha.
3: Buena muchacha.
2: Ahí la quiero. Muchacha. Sí, sus amistades, si tienen fotos de ella, que las envíen a 983-152.
3: Sí. 102-55. Se les gratificará.
2: Se gratificará la persona que me exhiba a mi pequeña Saltamontes con la foto más viral.
3: Y ahorita dice el jefe, aquí está. Cuando aquí está. Fuimos, se sacó su caja de Caribe.
2: Mira. Oiga, pues le quiero platicar el chisme. Resulta ser que, a ver, nada más dejen checo, corroboro aquí. Ok. Les platico que hay una persona en el mundo entero que pudo acomodar su cumpleaños. Su fecha de nacimiento la acomodó legalmente y todo el asunto. Resulta ser que es la familia de Simón Bolívar. Fijó oficialmente su fecha de nacimiento el 24 de julio para que coincidiera con la festividad religiosa de San Francisco Solano. ¿Cómo ves?
3: Uy, hoy mira, es un 24 de julio.
2: 24 ¿no? de julio, él nació en otra fecha, pero quiso él que su cumpleaños se celebrara el 24 de julio. Y por otra parte, en el año de 1911, el explorador Hiram Bingham llegó formalmente a los restos de la ciudad inca de Machu Picchu. Un sitio que ya era conocido por los lugareños, pero que fue dado a conocer a la escala global en esta fecha. En el año de 1911 se declara oficialmente conocida y reconocida la ciudad de Machu Picchu. ¿Cómo ves?
3: Ay, y bebé, ahora sí que tomando ya esto del tequila, dicen que pues el tequila se disfruta de varias formas. Principales son los pequeños sorbos, que es como para que vaya tu cuerpo sintiendo poco a poquito de sorbito en sorbito. Ese es el clásico. Y para que no lo sientas, que pues dicen, toma, aquí está el limón con la sal. Entonces, esto lo vas a mezclar y dicen que pues Ya no cae tan pesado a tu estómago, ya no lo siente tanto el estómago.
2: Porque se disfraza con el limón, ¿no?
3: Así es. Y otra forma que lo pueden tomar ustedes, si ya son bien aquí, bien más pudientes, pues pueden pedir la mezcla, una margarita con jugo de limón y el licor de naranja. Se lo pueden pedir como que ya más acompañado o en una paloma. Combinan el tequila con el refresco y jugo de toronja, limón y sal, bebé. Ahí está, miren, para que usted pueda disfrutarlo y no diga, ¿sabes qué? Es que solo el tequila cae pesado.
2: No, el tequila, fíjate que está fuerte y sabe feo, porque hay gente que le gusta el tequila frío. Entonces, el tequila que sabe feo es el tequila se disfruta sin gas, dice, sin gastar. Mira, es de los nuestros. Hola, tocayo. Hola, tocayón, ¿cómo estás?
3: Ay, sí. Hola, amigo.
2: Hola, amigo. Saludos, Nati. Hola amiguitos. Oye, pues fíjate que este mito del tequila, mi pequeña saltamonte, salió precisamente de Limón. Salió porque dice que los tequilas que sabían feo, las personas de bajo presupuesto pues compraban este tequila que no estaba bien preparado y entonces se ponía la sal y limón para disfrazar el mal sabor. Pero los tequilas buenos, ni con sal y limón, amiga.
3: Ah, así es. Y dicen que también el tequila puede ser con un jugo de naranja y un toque de granadina, que con esto dicen que ya no sientes tan fuerte. Entonces vas a decir, deme uno, deme otro, y así, cuando tú veas, esto sí.
2: Y deme uno, y deme otro, y deme el siguiente,
3: por
2: y vamos todos.
3: Por ahí cuentan que si tú quieres pasarla súper chévere, y dicen que tienes que tomar 3 tequilas de un solo, que le pegas un golpe y 3 tequilas de un solo, y que te muevan la cabeza, y ya, ahí, mira.
2: Si la quieres pasar, ¿súper qué?
3: Súper chévere.
2: Súper chévere.
3: Así es. Imagínate, dicen que no te vas a acordar ni de tu apellido, preciosos. No.
2: Una vez, fíjate que tomé tequila, amiga, de verdad, y amanecí con una asquerosidad, de verdad, que no quise volver a ver tequila en años. Pasaron años para volver a tomar tequila, te lo juro por Dios.
3: Ay, ay, ay. No, yo la verdad mi respeto para la gente que toma tequila, la respeto, no sé, la respeto y la admiro porque es algo muy fuerte, ¿eh? Ahora sí que es de mucho, muchísimo valor. Dice, el tequila se disfruta sin gas, sin gastar, claro que sí. Y dice, terminación 45, dice, hola tocayo, hola Nati, pueden ponerme la canción de Solo se vive una vez de Mónica Naranjo. Cine de Mecano y Me muero por ti de Luis Miguel, dice, porfa, para ir alegrando este viernes noche, dice, ay, de ese anoche me agarraron a tubazos. Ten tu vaso. Ah.
2: No entendí.
3: Ah, o sea que lo agarraron a tubazos. Ten tu vaso. Ten tu vaso.
2: Ah, sí. Ay, está crudo. Está crudo como un hombre. Oye, qué envidia.
3: Hoy quieres que te digan así, ten tu
2: vaso. Huele a peligro.
3: Que me agarren a tu vaso,
2: dilo. Amigos, como eso necesitamos. Amigos que sepan lo bueno de la vida. Que no le tengan miedo al éxito y que se tienen que faltar al trabajo, que falten, como quiera.
3: Que vengan
2: la vida
3: y te
2: sigue.
3: Digan, ten tu vaso.
2: Ten tu vaso. Ten tu vaso. Hoy está padre eso, ¿eh? Hoy nos van a agarrar a tu vaso, amiga.
3: Sí. Andas manifestando, ¿eh?
2: Lo ando manifestando, decretando. Hoy, fíjate, hoy quiero perder la conciencia y no acordarme de nada mañana, ni que trabajo, ni que soy pobre, nada, amiga, nada.
3: Oye, ¿y mañana quién viene al programa?
2: Y mañana voy a decir, jefecito, por favor, perdóneme, por favor, jefecito, no lo vuelvo a hacer, jefecito.
3: No, cálmate, que al jefecito vas a decir, no lo vuelvo a hacer. Sí, porque cuando uno se agarra una de esas marcas, moriré. Bebé, al otro día la cabeza todavía te sigue dando vueltas.
2: Ay, sí, no, terrible, oigan, terrible.
3: No, no te acepta nada el estómago.
2: Señora, usted si ve a su marido tomar, de verdad, tírele todo su alcohol, tírelo en el excusado. No, no,
3: a
2: que no
3: tome. A él también.
2: A él también. Tírelo en
3: porque
2: el excusado.
3: Porque ya está bien curtido.
2: Imagínate, nombre. Oiga, 983-102-50-55, teléfono en cabina vía WhatsApp y 983-83-3901, amiga.
3: Déjeme contarles un secreto. Nosotros decimos como que, ay, fuéramos los más borrachotes. Mire, sinceramente, viera que nos dormimos.
2: Ni tiempo tenemos de salir, no, hombre, somos bien siempre, falsos.
3: Siempre decimos, no, pues vamos a ver qué día salimos. Y miren, sinceramente,
2: ya estamos viejos, oiga.
3: 10 de la noche, hay que dormir porque al otro día hay que trabajar.
2: A nuestros 30 años.
3: O sea, nosotros no nos mantienen, bebé.
2: No. Sí nos mantiene. El jefe nos mantiene, él nos paga. Okay, él sí, nos da dinero.
3: Sí, ni modo. O sea,
2: nos pide cosas que hagamos que no queremos, pero Chucky nos obliga.
3: Mira, con mi jefe no.
2: No, jefe, ahí no, no, por favor, jefe, no, jefecito.
3: Con el niño, no.
2: Es mi piernita, como el video. Es mi piernita, jefecito. Ay, no, qué bárbaro. Nosotros arrasamos con todos, tú.
3: Ya ni al jefe perdonamos, de verdad.
2: Ya ni al jefe perdonamos. Ni a la presidenta de la República perdonamos, imagínese a mi jefe. Sí. No, no es cierto, jefecito. Lo queremos demasiado.
3: Oye, una de las mentiras del mexicano, dicen, la última y nos vamos.
2: Siempre.
3: Sí, sí, sí.
2: Yo iba,
3: sí.
2: Una vez iba a hacer un podcast con unos amigos que se iba a llamar así, la última y nos vamos. Porque siempre decimos eso, pero cuando ya estamos encarrerados, amiga, no, hombre. No, no o podemos
3: cuando,
2: parar.
3: O cuando inicias, ¿no? Es que no, no, no quiero tomar. Una, tómate una. No, no, no. Tómate una. ¿Qué es una? Una no es ninguna.
2: Una no es ninguna. Bebé, para mí lo complicado una... se convierte. Para mí lo complicado no es salir de casa, es regresar a casa. No, yo cuando me estoy divirtiendo no puedo. Vámonos rápidamente a la pausa identificativa del minuto 45, pero regresamos con mucho más en esto que es...
3: Huevos Días.
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4: Las 11 con 45 minutos.
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1: Once de la mañana con 50 minutos, 11 con 50 minutos. Muchísimas gracias a toda la gente que nos sintonizó y que, por supuesto, estuvo disfrutando con nosotros de este día maravilloso, de este día increíble. Tenemos una temperatura aquí en la capital del estado de 32 grados centígrados con una sensación mínima de 25 grados y una máxima de 33 grados centígrados. Si usted va a andar en la calle, va a andar aplanando calle, va a andar de pateperro, mejor llévese su litro de agua. Su litro de agua y llévese del otro lado una botella de misil. Por si no quiere tomar agua simple, tome la misil.
2: Por si el calor está demasiado fuerte y se encuentran los amigos ahí en la banqueta. Sí. Y dice, pobrecitos mis amigos.
1: Así ya no tienen que pagar importe.
2: Sí, la verdad, esto es, bebé, te quita unos pesos y es una menos.
1: Sí, 10 pesos menos son 10 pesos menos, amiga. Es. Si no los tienes, ¿qué tomas?
2: No, imagínate, se acaba ese y esos 10 pesos... te sirven para comprar otra.
1: Clara de huevo, clara de huevo. Tú y yo necesitamos ser empresarios ya, amiga. Sin duda alguna.
2: Mente de tiburón.
1: Mente de tiburón, tiburoncín. Oigan, y bueno, pues les agradecemos a toda la gente de Felipe Carrillo Puerto. Muchísimas gracias por sintonizarnos y, por supuesto, por ser parte también de este gran proyecto que es Luna Medios. Y también le agradecemos a toda la gente de Bacalar por estar con nosotros presentes y disfrutar también de esta programación que hacemos con mucho cariño, amiga.
2: Así es, hermoso. Así que usted ya sabe... Señora, si quiere divertirse, pasarla un rato bien, que su mañana sea mucho más amena, ¿qué puede hacer usted? Estar con nosotros aquí en Latidos a través del 89.7 FM, que se pone buenísimo. Y el día de mañana ya nosotros vamos a comprometernos con usted, que mañana, recuerde que mañana sabadito es Día de los Caracoles, así que usted muy al pendiente.
1: ¡Caracoles, Batman!
2: Sí, de los caracoles, que ya lo habíamos aplazado una semana, entonces... ya llega el Día de los Caracoles. ¿Quiere saber usted cómo le va a ir mañana? La dinámica es muy fácil, nada más mandar su nombre y su fecha de nacimiento. Mire, con eso, el Día de los Caracoles de mañana le va a decir aquí cómo le está yendo. ¿Qué tal? Y su esposo, mire, anda por aquí, le anda brincando el ojito por otra personita y no es usted.
1: Así es, así que bueno, los invitamos a que por supuesto se queden a disfrutar de toda la programación que tenemos, porque recuerden que en punto a las 3 de la tarde llega Latidos Gruperos con Ileana Carrillo, que por supuesto viene con las mejores rolas para ponernos sentimentales. A esa hora sí se antoja la banda, amiga.
2: Sí, a esta hora, si usted anda, como dice Will, con aquí con la misil, ¡uy, un huerfanito!
1: Ay, pensé así, que te dio toque algo.

0: Le vamos a decir, un huerfanito, vamos a buscarle...
1: Hay que darle una familia.
0: Uno tiene que ser, la verdad, querendón. Tiene que ser Juan Querendón.
1: Así es, pues ya es fin de semana, señora. Qué gusto que nos haya acompañado durante este día. Nosotros nos vamos a despedir. Vamos a ver rápidamente el moquetazo de quién fue la agrupación que ganó el día de hoy. Y nos vamos rápidamente con esta canción que nos encanta y que, por supuesto, ha tenido 436 votos para poder disfrutar junto con ustedes. Nos despedimos. Gracias por habernos acompañado. Muchísimas gracias, amiga.
0: Así es, hermoso. Yo me despido. Yo soy Nati González. Y ya saben, quédense con nosotros porque la canción, mire, usted la escogió, entonces tienen que escucharla completa.
1: Ya nos vamos. Hasta la próxima.

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1: Las 12.
0: En punto.

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1: hora.
0: 12 con 14 minutos.
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2: Las 12 con 46 minutos.
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3: Es la una.
2: Con un minuto.

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3: Es la 1:15.
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3: Es la 1:30.

0: Hola, hola, ¿qué tal? Muy buenas tardes. Desde cabina te saluda Ili Carrillo Lugo con el gusto de que hoy me estés acompañando en esta tardecita. ¿Qué tal? ¿Cómo están? Espero que muy, muy bien. Así que quédate con nosotros. Es una invitación para que sigas a través de Latidos.
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Cuando son las, cuando es la 1 de la tarde o son las 13:44, bueno, ya son las 13:44 en este día que estamos hoy viernes, viernesito 24 de julio del 2026. Bienvenidos a este día que estamos viernesito y el cuerpo lo sabe. Sí, yo sé, no es quincenita, pero bueno. Aunque sea, es viernesito, rico y sabrosín.

No te voy a decir que dejes de estar triste, porque esto no funciona así, ¿no? No, no te voy a decir que dejes de estar triste. Pero sí te voy a recordar que las cosas van a mejorar. No hay días buenos o malos. Solo algunos que enseñan más que otros.

Y siempre hay que seguir, sea como sea. Así que sigamos adelante y confiemos en el proceso. No lo olvides. Recuerda, las cosas van a mejorar. No hay días buenos o malos. Solo algunos que enseñan más que otros. Siempre hay que seguir, sea como sea. Seguiremos adelante y confiemos en el proceso. Que para estos días tristes, paciencia. Para días buenos, gratitud. Y para todos los días, mucha fe en el proceso.

Entre las efemérides del 24 de julio, ¿qué celebramos el día de hoy? Ay, ay, ay, me aparece una imagen. Se la voy a describir. Unos taquitos. Con un martini. Sí. Una copa así con un martini. Un tequilita. Yo le llamo perro salado, no sé cómo le llamen. Esa bebida que es así como con toronjita, con su limoncito, con ese en la orilla así salecita, con tequilita adentro. ¡Ay, qué rico! Limoncito. ¡Ay, se me hizo agua la boca! Y sus taquitos. ¿Se lo antojé? Imagínense yo que estoy viendo la imagen. Fíjense que un día como hoy, 24 de julio, bueno, pues se ha vivido varios acontecimientos que dejaron huella. Ah, se llama Paloma, ándele, así se llama, uno que conoce de lo fino. Y uno que se va a lo más bajo, era, se llama Perro Salado, le digo. Se llama Paloma. Bueno, pues entonces dejando un poquito eso porque se me nubla la vista. Con este solecito rico. Bueno, entre las cosas que acontecieron una fecha como hoy,

Colombia y Ecuador. En 1809 nace Santiago Vidaurri, militar y político mexicano en Valladolid. Se conoce el decreto para el pago de los costos y el desembargo de la hacienda de los hermanos Hidalgo. En 1813 se envía a Morelos desde Oaxaca copia de la Constitución Nacional de Fray Vicente de Santa María.

El 24 de julio de 1969, Neil Armstrong, Edwin Aldrin y Michelle Collins regresan a la Tierra en el Apolo 11. En 1888, Ciudad Juárez, Chihuahua, adquiere su nombre en honor a Benito Juárez. En 1893, México renuncia a sus derechos al territorio de Belice. Imagínese Belice fuera de nosotros. En 1895, el psicoanalista austriaco Sigmund Freud lleva a cabo la primera interpretación completa de uno de sus sueños, el sueño de la inyección a Irma. En 1911, en la historia internacional, en Perú, el explorador estadounidense Hiram Bingham redescubre Machu Picchu. En 1912 se inaugura en la Ciudad de México la Escuela Libre de Derecho. Y en 1968 estalla la huelga en la Escuela Nacional de Ciencias Políticas en solidaridad con los presos políticos. Abundando un poquito más en la historia, en 1969, Neil Armstrong, Edwin Aldrin y Michael Collins regresan a la Tierra en el Apolo 11 tras realizar el tercer viaje a la Luna y realizar el primer alunizaje tripulado en la historia.

Y bueno, se celebra el Día Internacional del Tequila el día de hoy, debido a que la UNESCO declaró el agave y a antiguas instalaciones industriales de tequila como patrimonio de la humanidad. Por eso es que me apareció esa imagen. Y también se celebra el Día de la Integración de América Latina, con el fin de fortalecer los lazos culturales y las democracias en la región. Fue instituido por la Asociación Latinoamericana de Integración en la fecha de 1783, del natalicio del general Simón Bolívar. Así que hoy, salud con tequila. Y esto no lo digo yo, lo dice la UNESCO.

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0: 6 minutos antes de las 2 de la tarde. Vámonos un corte comercial y volvemos.
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1: Las 2:00
0: en punto.

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8: Ya son las 2 de la tarde con 15 minutos. 2 de la tarde con 15 minutos a través de Latidos. Y bueno, vamos a continuar con más música. Y te voy a presentar en esta tardecita. 2 de la tarde con 15 minutos. Vamos a mandar saludos para toda la gente que nos está acompañando en esta tardecita, para todas las amigas y amigos que están pendientes de nuestra sintonía a través de Latidos en el 89.7 de su FM. Gracias por continuar con nosotros. Es un gusto estar a través de tu radio, a través de tu automóvil, a través de tu celular, a través de tu app. Nos encuentras en Latidos 102.5 FM o a través de la página, a través de www.lunamedios.mx/latidos. Y ya sabes, puedes mandar tus mensajitos. ¿Quieres escuchar alguna canción en especial? Puedes hacerlo a través del 983-10-250-55. 983-10-250-55. Número para mensajes vía WhatsApp, mensaje de voz, mensaje de texto. Pero también puedes hacerlo directamente a través del 983-83-390-01. 983-83-390-01. Dice, buenas tardes, Ili. Hoy es viernes. Sí. Y el cuerpo lo sabe. Con ese solecito y el calor que se antoja, pues yo no lo dije, lo dice la UNESCO. Y es el día del agave, el día del tequila. Es el tequila. A ver, espérame tantito, porque yo me estoy confundiendo, creo. A ver, déjeme checar bien el dato. Gloria.

0: Sí. El agave. Es donde se extrae el tequila. Ah, entonces no ando mal. Estoy bien, estoy bien. Fíjese que uno de mis sueños es ir a esto de allá en Jalisco. Hay un lugar que se llama Tequila Jalisco, ¿no? ¿No es ahí donde se da el paseo del... el, ¿cómo se llama? El tour del paseo del tequila. De, ¿cómo se llama? Tiene su nombre. Allí en Jalisco, ¿no es el tour del paseo del tequila? No sé qué, ¿cómo se llama? Bueno, no sé cómo se llama ya el... sí, creo que se llama el paseo del tequila, algo así. El tour por la villa del tequila, algo así. Y te pasean y pruebas tequilas y toda la cosa. Bueno, pues ese es mi sueño. Ahí está, amigo. Por eso digo que sí, que eso se antoja. Y es que no lo digo yo, lo dice la UNESCO. Saludos, los del grupo de unificación se comunican y nos mandan saludos. Saludos, amigos, ahí para el buen Cristian y para Lore. Para Aarón y para todos los que conforman el grupo Unificación, saludotes. Y ahí está también para Terminación 823, se llama Paloma, eso que yo le decía, perro salado. También así le dicen, ¿eh? Pero se llama Paloma. Modo decente. Oiga, vamos a mandar saludos también para nuestras amigas y amigos que andan trabajando arduamente en esta tardecita soleada, que andan ahí trabajando, pues no sé, en la venta del ambulantaje. Saluditos, buenas tardes. Vámonos con algo de música, ¿les parece bien? Y aquí los voy a dejar, nada menos. Que con el señor Jair. Esta voz me encanta. Esto se llama No te apartes de mí. 219.
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0: Y bueno, como hoy es día, porque la UNESCO lo dice, el día internacional, bueno, es el día del tequila, del agave y toda la cosa. Bueno, pues te vamos a decir que existen preparados exquisitos, cócteles clásicos y refrescantes que se hacen con el tequila y lo puedes hacer en casa. Por ejemplo, existe lo que habíamos comentado, la paloma, que es el cóctel más popular de México, donde combinas el tequila, el jugo del medio limón y una pizca de sal con un vaso escarchado y con agua, bueno, refresco de toronja. Y esto se conoce como la paloma. O existe también esta bebida llamada charro negro. Es una versión mexicana del clásico Cuba Libre, mezclando tequila blanco, hielo, el jugo de medio limón, pizca de sal, rellena de refresco de cola, o el típico vampiro, escarchas un vaso alto con chamoy y chile en polvo, agregas hielo, tequila, jugo de limón, refresco de toronja, y por último, cuarto del vaso con sangrita. Sangría. O la margarita clásica, que es un trago de tequila. A los caballitos. Hielo. Licor de naranja. Jugo de limón. Y una copa escarchada de sal. Esos son los ingredientes que lleva. Además, busca tú cómo ahí buscar. Esos son los ingredientes. Ya tú busca la preparación. ¿Y qué te digo del tequila sunrise? Ay, ese está bien rico. Ese es un cóctel dulce y visualmente llamativo. Ese lleva tequila, hielo, jugo de naranja, el jarabe de granadina. Y está bien rico. Ah, ese no lo he probado, la batanga. Ese es originario de Tequila, Jalisco, ¿eh? Esta bebida. Lleva tequila blanco, jugo de limón, una pizca de sal, hielo, refresco de cola. Así que ya te di algunos de los de las bebidas, cócteles que llevan el tequila. Ya hasta se me hizo agua en la boca, aparte con el calor que hay, ¿verdad? Y bueno, ya me dijeron, ya me recordaron cómo se llama ese lugar, ese paseo que se da, como yendo para este lugar, para Guadalajara, Jalisco. Y uno va visitando este lugar. Es el. A ver, ya me perdí. Permítame tantito. Se llama la Ruta del Tequila. Ahí un día voy a ir. Algún día, no muy lejano. La Ruta del Tequila, donde uno puede probar diferentes consistencias del agave, sabores y toda la cosa. Uno va conociendo su México. Vámonos con más música a través de Latidos. Saludos, son las 2 de la tarde con 41 minutos.
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1: Latidos FM te da la hora.
2: Las 2 con 45 minutos.
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1: Las 3.
0: En punto.

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0: hola, ¿qué tal? Muy buenas tardes. Desde cabina te saludamos con el gusto que estés con nosotros a través de Latidos Gruperos. Yo soy Ili Carrillo Lugo. Te saludo con el gusto de que estés en esta tardecita acompañándonos a través de Latidos Gruperos. Muchos me dicen y me conocen en radio como La Pantera Lugo.
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0: Bueno, pues en esta tarde vamos a... Hoy que es tardecita del día 24 de julio del 2026. 24 de julio, donde vamos a saludar a todas las personitas que cumplen años, que celebran algo importante, a toda la gente que hoy pues está con... Pues está celebrando su cumple, está celebrando pues algún acontecimiento especial, anexándole un año más a su existencia, no sé, está lo que quiera celebrar, con el simple hecho de que tenemos vida, de que respiramos, de que el día de hoy abrimos los ojos y vimos el nuevo día, es motivo de celebración.
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0: Saluditos y tenemos saludos para... Gracias por estar uniéndose con nosotros a Katherine Hernández, Isa Sutherland, Anay, Estrella. Saluditos para... Soy Misharam. Oye, yo quiero mandarle un saludo en esta tardecita porque tenemos salud. Tenemos complacencias. Hoy era fiestero. Pero alguien por ahí me pidió una complacencia desde la mañana. Hoy me dijeron así como que, Ili, pon una canción de esas así, buenas, buenas, como para alguien muy especial. Y me pidieron, a ver, es más, voy a dejarles allá.
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0: Dice por aquí, saludos para Nayeli, de parte de Miguel Ávila, de parte del licenciado Miguel Ávila. Le quiere dedicar una canción. Hoy iba a ser viernes fiestero, pero a partir de la próxima semana vamos a tener así por días. Es más, ¿sabes que no habíamos implementado, Fátima? Fátima es mi compañera, la que se encarga de la producción, de checar que estemos, de que cuando no puedo leer yo un mensaje, ella me dice, ¿sabes qué? Esto dice, acaban de pedirte una canción y ella está aquí detrás de la cámara, de todo esto. Bueno, pues ella es la que me ayuda, me echa la mano aquí en todo, lo que yo se me escape aquí, que no lea, todo esto. Bueno, ¿sabes qué lo implementamos, Fátima? El que me habías dicho de que un día vamos a dedicarle a un grupo, a un artista. Entonces tenemos también que tomarlo en cuenta. Ya nos dieron luz

echa la mano aquí en todo, lo que yo se me escape aquí, que no lea, todo esto. Bueno, ¿sabes qué lo implementamos, Fátima? El que me habías dicho de que un día vamos a dedicarle a un grupo, a un artista. Entonces tenemos también que tomarlo en cuenta. Ya nos dieron luz

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0: 3 de la tarde con 37 minutos. Ay, Diosito Santo, ni modo, si Comisión Federal de Electricidad nos hizo una mala jugada. Entonces, ya volvimos de nueva cuenta a través de Latidos Gruperos. Que quiera. En esta tardecita, 22 minutos antes de las 4 de la tarde, rápidamente nos vamos con... Estamos a través del TikTok Live, pero también estamos contigo a través del 89.7 de tu FM. Serenatas, besos. Esto es Latidos Gruperos. Tengo mucho amor en mi vida. Y bueno, nos quedamos en qué nos quedamos, que vamos a mandar saluditos en esta tardecita. A la antigüedad. Los saludos en esta tarde.
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0: A ver, los saluditos. Ay, ¿cómo le hago?
1: Pero a la antigüita.
0: A ver, permítame tantito.

0: Ahora sí se nos fue, por aquí, por el rumbo de la radio, pues se fue la luz. Gracias a que, pues, a los de la Comisión Federal de Electricidad, pues nos quedamos sin luz, pero ya estamos de nueva cuenta. Y ya sabes, comunícate con nosotros rápidamente. ¿Qué rolita quieres escuchar? Vamos a aprovechar el tiempo a todo lo que da. Y ahora sí, vamos a mandar saluditos. Vamos a mandar saludos para Nayeli, de parte del licenciado Miguel. Y también vamos a mandar saludos para Odalis, para Juan Hernández, para Manuel de Jesús, para Lázaro, para Mercedes Jiménez, Mateo Cáceres, para Jaider Barrios, para Osito, para Mari, para el licenciado Pérez, para Jesús Medrano, Rodrigo Saldarriaga.
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0: Y vamos a escuchar esta rolita que suena en la voz nada menos que del rey de la canción ranchera.
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0: Estamos hablando nada menos que del señor Vicente Fernández. Y con toda la enjundia, con todo el sentimiento va esta rolita para ti, Nayeli. Para ti que ahí que está laborando, creo que ya salió, ¿verdad? Allá en la delegación de la Procuraduría, de parte de Lic Miguel, la Ley del Monte, con Vicente Fernández, a través de Latidos Gruperos.

3 de la tarde con 45 minutos, ya son las 3 con 45 minutos a través de Latidos Gruperos. Y bueno, el tiempo se va como agua entre las manos rápido y más por este detalle que tuvimos el día de hoy, pero bueno. Nos vamos con el siguiente tema musical. Este tema que tenemos en esta tardecita se llama Tu Karma, ella es Angélica.

0: vamos a una pausa comercial. Ahorita volvemos rápidamente porque tenemos más música para todos ustedes.
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Ya llegamos nada menos que con Sergio Vega, el Shaka. Este tema musical que te traemos en esta tardecita es dedicado para todos ustedes, mis amigas, mis amigos, que nos están escuchando en esta tardecita. Se llama Cuando te lavas la cara. ¡Qué bonita canción! Así que aquí se las voy a dejar para que disfrute todo el fin de semana con esta canción.

Le mando saludos hasta Calderitas para mi amiga Maggie, para Cris, para Don Vicente, que eran el TX, para su mami de mi amiga, para su mami de mi amiga Maggie, que luego se me olvida su nombre, para Olía Chepa. Saludos. Saludos también para todo el personal que labora ya en la delegación de la Procuraduría. Saluditos ahí para Naye, para el licenciado Miguel, para el licenciado Gabo, para la licenciada Karina, para la licenciada Maricruz, la delegada, para Ale, también para Elvis, para Elvia, claro, para las psicólogas, para Zaida, Alondra, para las trabajadoras sociales, también, ya dije, para Nayeli, para

0: licenciada Nancy, para Gise, que siempre anda pendiente y de todo, está en todo. Anda trabajando siempre arduamente. Y bueno, saludotes para todos y para Giovanni también, que siempre está pendiente de todo también. Le mandamos muchísimos saludos a todos ellos que andan trabajando arduamente. Les mandamos saludos y esperamos que tengan un buen fin de semana. Vamos a irnos con este último tema porque ya nos toca despedirnos de este espacio que se llama Latidos Gruperos. Saludos a la gente que nos escucha ya en el municipio de Bacalar, pero también nos escuchan en el municipio de Felipe Carrillo Puerto. También le mando saludotes a la licenciada Cristel que nos escucha allá en el Centro de Justicia. Saludotes, Lick. Prometimos mandarle saludotes.
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0: Excelente fin de semana.
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0: Y para toda la gente bonita que nos escucha y nos mira allá en el TikTok Live. Para Jorge Meléndez, para Claudita. Para Saúl, para Trainer, para Ley Rota, para Mario Gómez, Yolanda Caiceros, para Lau, para Carmelita, para un tal David, para Martín, Eric Gaiper, para Abraham Ferrada, para Junior Hernández Traviesos, Saúl, para Yu Martín, para Gabriel Fuentes, para Hal Jack, para Iván, Linito Árabe, Manuel, Agustín, Claudita, Jorge Meléndez, Abraham. A ver, para el licenciado Migajero, saludotes, para Mr. Free, Verónica, Me Monstruo, para mi amiga Dilcia Morales, saludotes, amiga, hola amiga linda, te mando un gran abrazo, saludotes también para ti, para Vale Fan, para Mochi, para Luz Miriam, para Luis Arturo,
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0: Para los compas del norte, saludos. Para Alex, para el Huasteco, para María Morales, para Abeja Reina, para Elick Pérez, para Mari. Ya nos estamos despidiendo, así que muchísimas gracias. Ahora sí, muchísimas gracias, yo me despido, yo soy Ily Carrillo Lugo, muchos me dicen, me conocen en la radio como La Pantera Lugo.
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0: Si Dios me presta vida, salud y tiempo, nos escuchamos el día... ¿Me dejaba? Bueno, en este programa, el día lunes. El día lunes nos vamos escuchando y mirando a partir de las 3 de la tarde.
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0: Pero mañana sabadito nos escuchamos a partir de las 3:30, 4 de la tarde.
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0: no, bueno, a las 3:30, 4 de la tarde nos escuchamos. Pero una servidora desde la 1 de la tarde estará por aquí en el programa con José Chan. Así que siga disfrutando de Latidos. En el 89.7 de tu FM. Y también nos puede seguir de las 24 horas del día. Los 7 días de la semana. A través de nuestra app Latidos 102.5 FM. Te invitamos para que nos acompañes a las 5 de la tarde. Tenemos el programa Latiendo en Equilibrio con nuestra compañera Isby Benítez. Con otro programa, con un tema bien interesante, seguramente será y captará tu atención. Muy buenas tardes. Hasta al rato.

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2: Las 4:04.

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3: Las 4 con 15 minutos.
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12: Cuatro de la tarde con 18 minutos. Ella es Cani García.
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2: Las 4:46.
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1: Las 5
0: en punto.
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3: Hola, buenas tardes, feliz viernes a todos. Yo soy Isby Benítez y les doy la bienvenida a este programa La Tienda en Equilibrio. El día de hoy, la verdad es que tenemos un tema demasiado importante porque, pues, hablar de salud mental también es prioridad. Así que el tema de hoy es las emociones y su impacto a nivel corporal. Y para ello, por supuesto que tenemos a un especialista en el tema. Y me refiero, por supuesto, al psicólogo Mario Oliva. Bienvenido, Mario.
4: Hola, ¿qué tal? Es un gusto, un privilegio poder estar aquí. Espero que todos se encuentren bien.
3: Y bueno, el psicólogo Mario ya es la segunda vez que nos acompaña en el programa. Así que ya sabe. Ya sabe
4: ya
3: cómo va.
4: Cómodo.
3: En familia. Y bueno, el día de hoy también les recuerdo que están abiertas las líneas de comunicación con nosotros a través del WhatsApp 983-10-250-55, por si quieres hacer alguna pregunta del día de hoy, del tema sobre todo del día de hoy. Y también les recuerdo que estamos completamente en vivo a través del 89.7 de FM y por supuesto a través de Facebook Live en Latidos FM Chetumal. Pero bueno, vamos a empezar con este tema que, bueno, en el que muchas veces decimos, pues todo está en la mente, pero ¿realmente nuestras emociones pueden afectar nuestro cuerpo? Bueno, el día de hoy vamos a hablar sobre ello y cómo lo que sentimos también puede influir en nuestra salud. Y bueno, para ello, claro, al hablar de emociones y su impacto a nivel corporal, pues tenemos que entender qué son las emociones. Que si nos hace favor de, pues, explicarnos un poquito qué son las emociones.
4: Claro que sí. Bueno, me gustaría preguntarte antes de poder explicar esto, ¿con qué emoción crees que vienes hoy?
3: Yo soy alegría.
4: Ok, tú eres alegría.
3: Sí, creo que hoy vengo feliz, alegre, como cada viernes. La verdad que cada viernes el simple hecho de venir y hacer, pues, esto, ¿no? Hacer radio, pues me pone muy feliz.
4: Muy bien, me parece espectacular. Yo creo que también comparto alegría porque es siempre un privilegio poder estar aquí compartiendo y también compartiendo información sumamente valiosa para todos los que nos escuchan. Y bueno, me gustaría primero describir o poder decirles qué es una emoción. Para empezar, es importante que entendamos que son reacciones que tiene nuestro cuerpo, ¿ok? Ya que tenemos el hecho de que son reacciones, esta se divide de tres formas: automática, intensa y pasajera. por qué es automática? Porque nosotros, dependiendo de nuestro cuerpo, es la emoción que podamos tener ante una situación, que ya lo vamos a entender un poco más adelante. Intenso porque lo vivimos al máximo. Cuando hay una emoción dentro de nosotros, se dispara y la estamos viviendo en un punto máximo. Y pasajeras, porque no siempre vamos a tener esa emoción. Hoy te encuentras feliz, pero probablemente más en la noche, pasado mañana, ¿no? Esa emoción vaya cambiando dependiendo de las vivencias que tienes en tu vida. Las emociones combinan dos cosas. La primera, a nivel corporal tenemos sensaciones. Por ejemplo, nuestro corazón empieza a latir más de lo normal. Cuando estoy muy nervioso, empiezo con el juego de manos, empiezo a sudar frío, ¿no? Me siento ansioso. Y a nivel cognitivo, que cognitivo significa a nivel de pensamiento, tenemos diferentes pensamientos dependiendo de esa situación, ¿no? Creo que es la forma más clara de poder decir qué es una emoción. Es una reacción automática, intensa y pasajera, que mezcla pensamientos y nuestro a nivel corporal tiene ciertas respuestas.
3: Y bueno, en cuanto a los tipos de emociones, ¿cuáles son los que podemos experimentar?
4: Ok, bueno, hay 6 emociones universales. Alguna vez hemos visto esas películas de Disney, ¿no? Que nos muestran esas distintas emociones que tenemos. Bueno, claro. Al principio tenemos, como lo habías dicho, alegría, tenemos la ira también, que es muy común, el miedo, la sorpresa, la tristeza, o el desagrado, o como le llamarían también, el asco. Sin embargo, actualmente hay mucha investigación constante a las emociones y dice que se pueden desarrollar más de 27 emociones partiendo de estas 6, ¿ok? Así que hay muchas emociones, pero las básicas ya las conocemos todos.
3: Sí, y bueno, aquí igual un comercial, ¿no? Si usted quiere pues conocer un poquito de estas emociones, hay una película Intensamente que de verdad te explica las emociones pues bastante bien, ¿no? A través de la vida, de la vivencia de Riley, de esta niña que es la protagonista, que va experimentando a lo largo de su crecimiento nuevas emociones, ¿no? Conforme va creciendo ella, pues va adquiriendo emociones como la ansiedad que ella no la había sentido antes, ¿no? Y entonces esta película la verdad se la súper recomiendo porque les va a enseñar sobre todo si tienen niños en casa, pues que todas las emociones son buenas, ¿no? Solamente que hay que saber tener este balance entre ellas. Y bueno, aquí termina mi comercial.
4: Excelente, sí es una gran película, si tienen la oportunidad, véanla, es muy valiosa.
3: Sí, la verdad es que a mí me encanta, ¿no? Sobre todo si tenemos niños en casa, porque a los niños ya hay que empezarles a hablar sobre sus emociones y que ellos identifiquen, porque a veces les preguntamos, ¿no? ¿Cómo te sientes? Y a veces no saben describir la emoción que sienten, ¿no? Entonces sí es necesario que desde pequeños ellos vayan identificando cada una de ellas. Y bueno, continuando con el tema de hoy, ya vimos cuáles son las emociones, pero también hablábamos, ¿no?, de los sentimientos. ¿Cuál es la diferencia o cómo puedo saber qué es una emoción y qué es un sentimiento?
4: Ah, pues justamente creo que también es algo que muchas veces confundimos, ¿no? La emoción con el sentimiento. Aunque son cosas diferentes, siempre van de la mano, porque siempre de un sentimiento parte de una emoción. También vamos a hacerlo de manera breve y precisa para que ustedes lo puedan entender. Es una interpretación consciente, subjetiva, pero es duradera, ¿ok? Una interpretación consciente, subjetiva, pero es duradera. ¿Eso qué quiere decir? Que los sentimientos parten de una evaluación a nivel cerebral que tenemos sobre una situación. Y quiero decirlo de la manera más entendible posible. Imagínate que yo voy por la calle, estoy llegando aquí a la estación y de pronto veo un perro. El perro se empieza a acercar a mí con velocidad y me empieza a atacar. Se muerde mi zapato, muerde mi pie. ¿Qué emoción puedo yo tener?
3: Miedo.
4: Miedo, ¿verdad? Me siento en estado de alerta, quiero correr, empiezo a gritar, ¿no? ¡Ay, me atacan!, ¿no?
3: Claro.
4: Bueno, esa es tu emoción primaria. La primera emoción que tenemos y tus sensaciones, ya sabes. Este perro me va a morder, me puede causar rabia, no lo sé, dependiendo del pensamiento que queramos elegir.
3: Dependiendo qué tan catastrófico te sientas el día de hoy.
4: Así es. Alguien que está afuera nos salva y bueno, ya pasó ese momento. Tengo mi trabajo aquí, termino mi trabajo y resulta que salgo, vienen por mí y ya pasó. Al otro día voy a comprar tortillas y a 2 cuadras de mí veo un grupo de perros. Esta vez los perros no se acercan a mí, pero ¿cuál es mi pensamiento? ¿Me van a morder?
3: Sí.
4: Me van a morder y empiezo a experimentar de nuevo esa emoción de hace un par de días, ¿no? Eso es lo mismo que sucede entre una emoción y un sentimiento. La emoción es automática, pero es pasajera. Pero el sentimiento es duradero, ¿okay? Entonces, a raíz de esa vivencia, yo empiezo a generar pensamientos que se quedan grabados. Eso puede ser un ejemplo. Hay otros ejemplos como el ser amable con las personas y decir buenos días y que alguien no me conteste. Probablemente eso a nivel personal sea muy fuerte para mí y empiezo a ya no decir buenos días porque recuerdo que alguien no me contestó. ¿Y de qué sirve que yo sea amable si después ni me contestan, no? Si se dan cuenta cómo es
3: sientes,
4: que...
3: ¿no?
4: Así es.
3: Decir.
4: ¿Cómo es que el pensamiento se vuelve algo sumamente duradero?
3: Uy, entonces esa es la diferencia. Ya vimos que las emociones son momentáneas, ¿no?
4: Así es.
3: Y ya el sentimiento va a prevalecer.
4: Lo que se pueden quedar con esta información es que emoción es igual a espontáneo y sentimiento es igual a duradero.
3: Y mira, fíjate que nos mandaron una preguntita.
4: Claro.
3: Nos preguntan si llorar es saludable, porque estamos hablando tal vez de, no sé, alguna tristeza o algún sentimiento, ¿no? También nos preguntan si ese sentimiento o esa acción de llorar es buena, es mala.
4: Correcto. Yo puedo decirles con toda seguridad que el llorar es sumamente saludable y efectivo para poder vaciar la emoción que tenemos. Yo quiero planteárselos de la siguiente manera. En algunas ocasiones, para los que conocen tal vez esas máquinas de aire con las que uno llena sus llantas, los balones de fútbol, yo qué sé, este tipo de máquinas, aunque todo el tiempo producen aire, en algún punto tienen que ser vaciadas, ¿ok? Si yo no vacío esa pequeña máquina, empieza a generarse agua y empieza a tapar esa máquina de aire. Lo mismo que pasa con esa máquina sucede a nivel corporal. Cuando yo tengo una necesidad emocional que consiste en que me siento muy triste porque la situación que estoy viviendo me hace sentir muy vulnerable, el llorar es la forma de vaciar, de poder mover esa emoción en una acción que me haga sentir mejor. Al llorar, yo empiezo a hacer que mi cuerpo empiece a vaciarse y viene un punto de relajación. Llorar es importantísimo para el ser humano y háganlo las veces que sean necesarias. Es una herramienta sumamente valiosa para nuestro cuerpo y no duden en hacerlo, no tengan miedo. Hay mucha gente que crea un tabú alrededor de eso, de que llorar es para débiles, ¿no? En general, más como hacia los hombres.
3: Claro.
4: Porque las mujeres con más facilidad pueden expresar ese sentimiento que tienen. Pero, sin embargo, las estadísticas lo dicen, ¿no? El crear seres humanos que por mucho tiempo reprimen sus emociones, empiezan a generar otras formas de vaciar y son, bueno, sumamente malas. Podemos hablar del suicidio, ¿no? Que el hombre siempre tiene la tasa más alta de suicidio, por lo menos en México y en el mundo, y simplemente tal vez se podría empezar a trabajar desde una lágrima que queramos tener como emoción.
3: No, y es que a veces uno sí le dan ganas de llorar, pero siento que es dependiendo también, no sé, tu estado ahí de ánimo. Por ejemplo, igual las mujeres hay días en el mes en los que nos sentimos como más sensibles, y bueno, como dice el psicólogo, si sientes esa necesidad de llorar, pues hay que hacerlo, ¿no? Hay que desahogarnos y liberarnos, porque esa también es una manera de liberarnos. Entonces, pues ya estamos viendo que no todas las emociones son negativas, ¿no?
4: En realidad, todas las emociones son positivas y buenas, porque todas tienen una función importante. ¿En dónde está el secreto de las emociones? En poder manejarlas de manera eficiente y eficaz para nuestro beneficio.
3: Excelente, psicólogo. Y tenemos un mensajito. Terminación 54. Ay, sí, mira, ya nos están haciendo pues con referencia a la analogía que hacía de la máquina. Dice, buenas tardes, creo que esa máquina de aire que dice se llama compresor.
4: Así es, en efecto.
3: Que hay, es el mismo sistema que usan los camiones de carga, son frenos de aire. Si no sacas el agua, el camión no frena. Entonces, ven lo importante, ¿no? De, pues, de liberar.
4: La tensión que muchas veces tenemos en nuestro cuerpo.
3: Sí, así. Lo mismo que pasa con las máquinas nos pasa a nosotros. Entonces,
4: así es. Y creo que nuestro error más grande es creer que somos máquinas. Pero no debemos de olvidar que somos seres humanos.
3: Siento que soy una máquina de chambeo a veces. Sí, se me olvida que se nos olvida a todos que somos seres humanos. Nos sobrecargamos de tareas, nos sobrecargamos con tantas cosas. Y al final, pues nuestro cuerpo nos pasa factura. Pero bueno, de eso vamos a seguir hablando más adelantito, porque ahorita tenemos que irnos a una breve pausa comercial y regresamos aquí en La Tienda en Equilibrio.

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0: Estamos de vuelta en La Tienda en Equilibrio. Yo soy Isbi Benítez. El día de hoy estamos hablando sobre las emociones y su impacto a nivel corporal. Y por supuesto que tenemos a un gran invitado, que es el psicólogo Mario Oliva, que ya nos ha estado hablando bastante, ¿no?, en el primer bloque, sobre una introducción, ¿no?, de qué son las emociones, cómo distinguirlas, cómo distinguir estas de los sentimientos. Y ya también en el corto hablamos un poquito más de las emociones, sobre todo en los niños. Pero bueno, en este bloque vamos a ver cómo estas emociones también se reflejan a nivel corporal. Y bueno, para ello le preguntamos al psicólogo, ¿cómo las emociones pueden afectar nuestro cuerpo?
1: Bueno, tal vez no es del todo positivo, pero lo que el cuerpo resiente, hay una amplia variedad de enfermedades que vienen desarrolladas tanto de poder guardar nuestras emociones como del estrés, como de la ansiedad, como de la depresión, ¿no? Si pudiera mencionarte tal vez algunas de las más usuales en nuestro cuerpo, podría ser como que somos más susceptibles a ser hipertensos, ¿no? La alteración a nivel cardíaco, pues sucede que se dispara y empezamos a estar más tensos. Todo sucede desde eso, desde estar más tensos por una preocupación constante de algo que está sucediendo en nuestra vida, ¿no? Y puede ser que a nivel corporal nos encontremos sanos, gente que hace ejercicio, come saludable, pero cuando tiene su chequeo con el médico, resulta que su presión es sumamente alta, ¿no? Y nos preguntamos a veces, oye, ¿qué está sucediendo? ¿Por qué? Si me encuentro sano.
0: Y eres joven.
1: Claro, y dicen, y somos jóvenes, ¿no? Pero todo viene desde eso, ¿no? Preguntarnos qué está pasando en nuestra vida personal, en nuestra vida laboral, en nuestra vida social, que está teniendo una afectación a nuestro cuerpo. Esa puede ser una.
0: Y es que realmente, pues las emociones, como dices, sí repercuten, ¿no? Ya te menciono algunos ejemplos. Y creo que la más común es el estrés, ¿no?, que mencionas. Realmente el estrés es el que más se refleja, ¿no?, sobre todo en la tensión, ¿no?, muscular, y a veces de verdad que sentimos hasta pesado nuestro cuerpo, como que de verdad no encajamos. Y ahí es cuando, pues ya esa es una de las señales, ¿no?, que nos está enviando ya nuestro cuerpo de que estamos pues bajo niveles de estrés o pues alguna emoción que tengamos por ahí que nos está afectando, ¿no? Y bueno, también hablábamos, ¿se acuerda?, antes, que a veces igual las emociones podrían causarnos algunas enfermedades, porque podrían hasta incluso pues bajar nuestras defensas.
1: Ah, es correcto. Hay algo que podríamos llamarlo como rehumación cognitiva, ¿ok? ¿Qué es la rehumación cognitiva? Bueno, se describe como el pensamiento constante de una situación que tal vez no ha sucedido. En general es cosas que no han pasado, pero nosotros somos expertos en general ese tipo de pensamientos de que voy a fracasar, todo va a salir mal, y si me ponen cero, y si repruebo, y si me regañan, ¿no?, y si me corren. Entonces, cuando viene este pensamiento constante es cuando nos empezamos a estresar, ¿no? Y aunque nuestro cuerpo, desde el principio, déjenme decirles que el estrés es algo natural de nuestro cuerpo que nos ayuda a poder realizar tareas óptimas en cierto periodo de tiempo, pero cuando nosotros vivimos con ese estrés constante es cuando empieza entonces la afectación corporal.
0: Y es que efectivamente, ¿no?, el estrés de verdad que nos afecta muchísimo. Pero bueno, aparte de estas molestias, ¿cuáles son otras enfermedades o cómo se puede reflejar el estrés en nuestro cuerpo?
1: Ok, igual, por ejemplo, estamos hablando de gastritis, ¿no? También sucede que vamos al médico y el médico nos dice que tenemos gastritis, que debemos de empezar un tratamiento, y la primera pregunta que nos hacen es, ¿cómo es picante? Y tu respuesta probablemente es no. De hecho, ni me gusta, ¿no? No me gusta el picante. ¿Y qué está pasando entonces?
0: ¿De dónde viene?
1: Tal vez hay una emoción que no estamos gestionando de una manera correcta. Y por ejemplo, la gastritis también sucede mucho con la colitis. Uh-huh. El no poder ir al baño de manera diaria, tal vez, o por lo menos, claro, en un periodo de tiempo cercano. Igual nos sentimos tapados, que tomamos el yogur de nuestra preferencia, que la granola, que la fibra que nos va a hacer salir del baño, que las frutas, ¿no? y nada de lo que hacemos nos funciona. Y yo sigo con esa tremenda colitis. Bueno, también podría ser una llamada de atención de nuestro cuerpo al poder ver que algo está sucediendo que no estamos manejando correctamente.
0: Sí, y es que realmente, bueno, de hecho, hace unas semanas estuvo con nosotros la doctora Emma Esquivel, que ella nos decía que, por ejemplo, en el intestino, que aquí en el colon secretamos muchas hormonas y que por eso mucho del estrés, todas las emociones se concentran como en la parte del colon y por eso sufrimos mucho, ¿no? Cuando estamos bajo presión o tenemos, pues como dices, algunas emociones ahí que estamos como que bloqueando, se nos refleja mucho en el colon. 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Y bueno, nosotros continuamos con el tema de hoy, que la verdad que se presta para mucho, y para seguir platicando de más. Y hablábamos, ¿no?, de precisamente cómo nuestras emociones nos pueden traer problemas intestinales, ¿no? Y entre muchos más. Por ejemplo, yo he visto personas que les salen ronchas en la piel, que la verdad desconozco, ¿no?, el término de eso que les pasa, pero dicen que es por estrés, que empiezan a salirles pues estas como son bombitas, ¿no?
1: Uh-huh. Como una tipo rasquera tal vez, uh-huh, puede ser. Yo creo que la más común es la dermatitis. ¿Ok?
0: Eso.
1: La dermatitis.
0: Sí, y es justamente, ¿no?, por el estrés. Yo, la verdad es que si habláramos solamente del estrés, yo creo que tardaríamos, pues no sé, ¿cuántas sesiones? Muchísimas, porque la mayoría de las pues de lo que nos sucede o del cómo se representan las emociones en nuestro cuerpo, pues son causadas principalmente por el estrés.
1: Así es, sí, y como yo les decía, ¿no?, cuando nosotros escuchamos que todo esto proviene del estrés, probablemente pensamos en siempre algo negativo. Y si bien el estrés es natural, el problema siempre radica en el mal manejo que tenemos con él. Entonces hay que tener muy en cuenta esto. Y todo esto, todas estas enfermedades que parten del estrés, es más que nada una llamada de atención de nuestro propio cuerpo, que nos hace ver que hay algo que no está sucediendo y que no está funcionando correctamente y que estamos pasando por alto.
0: Sí, aquí es como esos foquitos, ¿no?, de alerta, que igual las migrañas. Hay personas que de verdad sufren mucho de migraña, pero también es de tanto sobrepensar, ¿no? A veces no se duerme bien, nos desvelamos muchísimo, porque como dice el psicólogo, en la noche estamos generando 20,000 escenarios catastróficos que quizás no van a suceder, pero que nuestra mente está trabajando, no descansamos, despertamos y ya en el día pues ya tenemos ese dolor de cabeza que deriva, ¿no?, de la mala gestión que tenemos con nuestras emociones. Y bueno, ahí también creo que es otro tema, ¿no?, del sueño, lo importante que es a veces pues relajarnos, tener un sueño que realmente sea reparador, ¿no?, donde no estemos como que pensando tantas cosas, sobrepensando tanto, que al final también nos deriva, ¿no?, de algún problema físico, y que bueno, vamos a tener ahí alguna enfermedad o vamos a estarnos realmente quejando, ¿no?, por la migraña, la gastritis, la colitis, tantas cosas, ¿no?
1: Sí, claro, y simplemente dejamos de rendir en nuestros trabajos, tal vez, en nuestras ocupaciones, porque como el desgaste corporal es sumamente malo y se junta con el desgaste a nivel mental, pues bueno, ya parecemos zombies, ¿no? Sí. En esos lugares donde ya no buscamos ni nuestra esquina y empezamos a chocar una y otra vez, bueno, siempre parte de lo mismo, de la preocupación excesiva que podemos tener en nuestra vida.
0: Y de cuestiones que quizás no van a pasar, ¿no?
1: Así es. Por ejemplo, la última enfermedad que quería presentarles es acerca de la mioquimia, ¿no? ¿Cuánto nos ha pasado que a veces tenemos un proyecto, tenemos que sacar el trabajo para ayer, y sentimos como que el ojo empieza a brincarnos, ¿no? Involuntariamente.
0: Sí,
1: y como
0: sí
1: que estoy así, estoy viendo todo normal y siento como mi ojo empieza a saltar. Bueno, pues eso también tiene una respuesta que es relacionada con el estrés, la ansiedad, que es cuando se vuelve involuntario ese movimiento. O en otras ocasiones también sucede que vemos que las venitas que están alrededor de nuestros ojos empiezan a reventarse y empezamos a tener pequeños coágulos de sangre. Bueno, todo eso también viene de la tensión a nivel corporal.
0: Híjoles, creo que ya vi muchas señales de alerta que me pasan. Pero bueno, nosotros tenemos que irnos a una breve pausa comercial, pero recuerda que seguimos en vivo a través de Latidos FM Chetumal, así que corra a Facebook y bueno, continuamos aquí en Latiendo en Equilibrio.

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1: Las
0: hora.
1: 5:31.
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4: Y estamos de regreso en Latiendo en Equilibrio. El día de hoy tenemos a nuestro invitado, el psicólogo Mario Oliva, quien ya en los cortos nos estuvo como aclarando algunas preguntas, sobre todo aquí ya sabe que en cabina somos los más dañaditos, entonces ya surgieron preguntas. También hay que aceptar que necesitamos ayuda. Claro. Y bueno, la panterita le hace una pregunta, ¿no?, al psicólogo de que, pues, cómo controlar cuando a veces pues tu mismo cuerpo ya te hasta te da temblor, ¿no? Entonces, pues ya nos comentabas que con respiración.
5: Claro, obviamente esto depende del escenario, ¿no? A veces estamos como que tan frustrados que es como de, respira. Y yo no quiero respirar, ¿no? O sea, estoy tan enojado que no lo necesito.
4: O sea, estoy respirando, ¿no?
5: Así es. Pero la respiración se basa más que nada para que nosotros podamos tener mayor flujo de aire, tanto en los pulmones como a nivel cerebral, ¿no? Y yo les mencionaba que hay que hacer respiración de 5 segundos. Con la nariz, respiro durante 5, sostengo durante 5 y exhalo durante 5, ¿ok? ¿Quieren intentarlo aquí con nosotros? Muy bien, bueno, entonces vamos primero a tratar de soltarnos un poco, ¿no?
4: A ver.
5: El que voy a contar, ¿ok? Con mi mano y ustedes me siguen. Vamos a hacer la primera prueba, a la cuenta de 3. 1, 2, 3. Vamos a hacer una vez más, ¿ok? Creo que nos puede salir mejor.
4: Sí, sí, sí.
5: 1, 2, 3. Y si podemos sentir cómo es que los hombros como que se van relajando, sentimos como que la presión de nuestro pecho empieza a mejorar y nos sentimos más relajados, ¿no?
4: Sí, es que sí.
5: Y valdría la pena hacernos la pregunta, ¿cuándo fue la última vez que respiramos bien? Entonces también por ahí hay que estar alerta con qué tanto respiramos profundamente.
4: Y es que parece simple, ¿no? Sencillo respirar, pero realmente hacerlo consciente. Respiramos porque, pues, si no respiramos nos morimos, ¿no? Pero hacerlo de una manera consciente en la que lo hagas para liberarte, para sentirte mejor. Siento que ahí está la clave, como que pensar, voy a hacerlo para sentirme bien.
5: Así es, todo siempre va a ser para nuestro bienestar.
4: Ay, qué buen ejercicio, ¿eh? Espero que en casita también lo esté haciendo, porque nosotros aquí en cabina, de verdad que se siente hasta diferente el ambiente, ¿no? Como que ya...
5: Sí, claro, que... nos sentimos mejor.
4: Claro que sí. Y bueno, ya vimos este ejercicio, ¿no? Que nos va a ayudar muchísimo. Eso nos puede ayudar, por ejemplo, en un momento de ansiedad, de estrés, de enojo.
5: Sí.
4: ¿En qué momento puedo aplicar yo esta respiración que acabo de aprender?
5: Bueno, hay muchísimos tipos de respiración. Lo único que cambia entre una y otra es cuánto tiempo mantenemos la respiración. Hay respiraciones, por ejemplo, que son usadas por los Marines, vamos a decir, los soldados en Estados Unidos, también algunas en México, en donde hay tiempos de respiración donde en menos de, no sé, un par de minutos ya estás completamente dormido, ¿no? En cómo relajamos nuestro cuerpo con la respiración. La respiración siempre es buena para todo, pero cuando estamos viviendo una emoción muy fuerte que a veces no podemos manejarla de manera correcta, nos hace sentir una pausa, ¿no? De que estoy con la tensión y en ese momento decido respirar, corto tal vez esa sensación negativa que me está trayendo el cómo me siento, ¿no? Pero en general, para todo, la respiración es un aliado sumamente bueno para nosotros en cualquier situación.
4: Y esta respiración, como dices, para antes de dormir, podemos hacer este ejercicio una vez que ya estemos en nuestra camita y nos relajamos, ¿no?
5: Así es.
4: Nuestra mente hasta como que se despeja, que estás como al pendiente de la respiración, que estás como que dejando de pensar en tus problemas, porque miren, problemas siempre vamos a tener estrés, vamos a tener todo. Pero bueno, hay que tomarnos esos minutitos para nosotros, para relajarnos, para desprendernos de todas estas cargas que pues llevamos día con día, que al final, pues si nos las llevamos a la cama, a la mente, nada más nos van a afectar, ¿no?
5: Claro, y por ejemplo, cuando hablamos de sueño, en otro de los consejos que deberíamos también de tomarlo como algo de ley, es que por lo menos debemos dejar media hora o 40 minutos antes el teléfono, ¿ok? Porque cuando tenemos el exceso de pantalla en nuestros ojos, para nuestro cerebro empieza a confundirse y dice, ¡ay, pues todavía es de día! Entonces todavía no tengo sueño, ¿para qué voy a dormir? Entonces por eso pasa que a veces ya son las 2 de la mañana y sigo en TikTok. ¿Y por qué no me da sueño? Porque tengo el brillo máximo en mi sí, cara, ¿no?
4: Sí.
5: Entonces también puede ser un consejo que debe ser muy útil para ustedes, dejar el teléfono por ahí en el buró más lejos que tengan y tratar de concentrarse en la respiración y dormir.
4: Y no solo el teléfono, la tele. A veces tenemos la televisión en el cuarto y es la misma luz, ¿no?, de la pantalla, que es la del teléfono, que nos quita el sueño.
5: Así es.
4: Hacer un lado pantallas y tomarnos ese momento para nosotros, que sea así como que nuestro momento feliz, ¿no? Ya de la noche, relajados, si tiene ahí a su musiquita, no sé, algo que le relaje, ¿no? No estar en un ambiente obviamente también ruidoso, porque pues tampoco se descansa, ¿no?
5: Claro.
4: Pero estar en un ambiente, no sé, en tu cuarto, donde pues ya tu mente ya la vayas programando que va a ser tu hora de descanso, ¿no? Y tu hora de relajación. Empezamos con la respiración, hasta que ya conciliemos el sueño, ¿no?
5: Así es.
4: A veces, por ejemplo, yo que pues voy al templo, voy a la iglesia, a veces también pues sí hago mis respiraciones, pero también el hecho de a veces orar, rezar, lo que, bueno, practiquemos, ¿no? Según nuestra religión, también relaja muchísimo. Porque a veces yo estoy ahí en mis oraciones, a veces no sé en qué momento me quedo dormida. Entonces eso también, ¿no? Si usted practica o va a alguna religión, pues el hecho de orar o rezar nos ayuda muchísimo también a pues tener un buen descanso, ¿no? A despejar la mente, sobre todo porque te metes en tu oración, en lo que estás, y se te olvidan pues tus problemas. Entonces eso también es, hay un tip, si usted, no sé, le cuesta mucho dormir, descansar, pues para que lleve a cabo, ¿no? Y bueno, ya vimos que esto pues nos puede ayudar a gestionar nuestras emociones, pero ¿cuál sería un error que podamos cometer al momento, no sé, de estar en una situación y que realmente lo hagamos todo mal y que se descontrole?
5: Ok, bueno, hay un ejemplo que me gusta mucho platicar alrededor de qué pasa cuando las emociones nos rigen al 100% y empezamos a perder el dominio propio, ¿no? Y en alguna ocasión tal vez hemos escuchado acerca de la historia de Pablo Lyle, un actor mexicano que era sumamente exitoso hace ya algunos años. Era muy joven, muy atractivo, yo creo que dinero no le faltaba y oportunidades de empleo, pues menos, mucho más, ¿no? Estaba en el borde más grande del éxito a nivel pues actoral, ¿no? En una ocasión le toca poder asistir a Estados Unidos para poder seguir grabando películas, novelas, ¿no? Y sucede que él está en el semáforo esperando que se ponga en verde. Y cuando se pone en verde, justamente la persona que conducía el carro al lado de él, pues no mete bien la velocidad, ¿no? No sé qué sucedió en ese momento. Y el carro no avanza. El carro de atrás, bueno, tal vez estaba desesperado, estaba apurado, y empieza a pitarle al auto de Pablo, ¿no? El conductor que acompañaba a Pablo se baja para armar un pleito y se empiezan a hacer de palabras. En eso, pues Pablo ya estaba muy enojado, tal vez ya iba tarde y pues le estaba retrasando este señor. Y se le hizo sumamente fácil bajarse, agarrarse de palabras con el señor y meterle un puñetazo en la cara. Todo se resuelve porque se suben a su auto y cada quien se va a sus respectivos lugares. Lo que Pablo no esperaba es que aquel golpe iba a matar al señor. El señor días después fallece por un coágulo de sangre en su cerebro y Pablo es dictado con 5 años de prisión en Estados Unidos. La vida de aquel actor en ese momento acabó por completo, por una decisión, ¿no? ¿Qué hubiera pasado entonces si Pablo no hubiera tomado la decisión de bajarse y darle el golpe a aquel señor? ¿Iba a seguir siendo exitoso? ¿Iba a seguir teniendo oportunidades? ¿Iba a seguir teniendo dinero? No iba a perder absolutamente nada. Pero una decisión negativa acabó con todo lo que por muchos años había formado. La invitación es clara, ¿no? Cuando nosotros tengamos emociones, aprendamos a convivir con ellas. No hay emociones malas. Estar enojados es bueno. Estar frustrados también es bueno. Porque también nos ayuda a reconocer cuando una situación no nos agrada. Pero cuando tomamos decisiones con una emoción que para nosotros se vuelve algo negativa, podemos cometer errores que pueden ser sumamente fatales.
4: Qué fuerte, ¿no? Siento que, bueno, eso ha sido un ejemplo pues maravilloso para realmente entender qué pasa cuando estas emociones a veces nos dominan, ¿no? En este caso tal vez el enojo o la ira, que hace que hagamos pues algún acto que realmente después pueda traer alguna repercusión pues negativa, ¿no? Para nuestra vida personal, laboral. Y eso sucede en todos lados, ¿no? En el trabajo, en la calle, en la casa. A veces nos dejamos llevar por el momento, por la emoción del momento, o sea, el enojo, y al final, pues decimos, ¿por qué hice esto, no? ¿Por qué me dejé llevar por este arranque, no sé, de ira? Que al final terminan mal. Pero bueno.
5: Así pasa, ¿no? Entonces, siempre estamos a una decisión, ¿ok? Una decisión. Porque pase lo que pase, emoción que venga, siempre podemos decidir qué hacer con nuestras acciones.
4: Sí, muy importante, ¿no? Y bueno, esto ya le pasó a una persona adulta, ¿no? Pero ¿cómo yo le puedo enseñar a un niño, a un adolescente, a expresar sus emociones y evitar llegar pues a estos puntos, ¿no? Ya de, bueno, una edad adulta, ¿no? Sobre todo que terminen siendo catastróficos, ¿no? ¿Cómo desde pequeños yo les puedo enseñar, pues a expresarse, a expresar cada uno de sus emociones y también a identificarlas?
5: Bueno, creo que no pudimos escuchar esa parte de la información hace unos momentos, pero yo mencionaba que era muy importante que las personas, o por ejemplo en este caso los menores, puedan convivir con sus emociones. Muchas veces sucede que limitamos a las personas a sentir, ¿ok? No llores, porque si no te voy a pegar, ¿no?
4: Claro.
5: No grites, ¿ok? No te enojes, ¿no? Entonces, el no, poco a poco empieza a volverse una creencia para el menor, ¿no? Entonces, no llorar es igual a que me van a pegar, si grito me van a pegar, ¿no? Entonces, uh-huh. Se vuelve un refuerzo negativo para las personas. Obviamente entiendo que a la medida en la que van creciendo los menores, también como padres o tutores, el trabajo principal es establecer límites, ¿ok? Toda acción tiene una reacción, y en este caso, si tú haces algo negativo, bueno, recibirás un castigo, ¿no? Te quitaré tal vez la tablet que tanto te gusta, no vas a ver televisión, no vas a poder jugar, ¿no? Dependiendo la acción de la persona, ¿no? Pero muy importante que en los primeros pasos ellos puedan entender eso, ¿no? Que si juegan un juego de mesa y pierden, que puedan entender qué es estar frustrado porque acabo de perder, ¿no? Y no limitarse a que la persona ya no sienta, sino que que ellos aprendan qué sentir y a medida de que sientan puedan tomar decisiones buenas.
4: Pues muy acertado. Y bueno, nosotros tenemos que irnos a una breve pausa comercial, pero recuerden que seguimos en vivo a través de Latidos FM Chetumal en Facebook. Entonces aquí los esperamos. Mientras usted está en el corto, puede venirse a Facebook y aquí también nos puede hacer sus preguntitas. Y bueno, regresamos a La Tienda en Equilibrio.

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0: Y bueno, estamos de regreso en La Tienda en Equilibrio. Yo soy Isby Benítez y ya estamos en la recta final del programa. Este programa que la verdad se ha ido muy rápido y hemos tenido información muy, muy importante y bueno, también interesante de mano del psicólogo Mario, quien hoy nos está acompañando el día de hoy y que ya nos habló muchísimo acerca pues de las emociones y cómo estas tienen un impacto a nivel corporal. O sea, cómo nuestro cuerpo puede sentir las repercusiones pues de esto, ¿no? Del estrés, de la tal vez de las tristezas, de, bueno, de todo esto. Pero bueno, ya en esta recta final para cierre, quisiéramos saber cuáles son las señales que quizás pues las personas que están en casita pueden detectar que son necesarias pues para ya acudir o pedir ayuda pues profesional.
1: Yo creo que también es importante que podamos entender que el buscar ayuda profesional no debe de ser siempre al límite de nuestra situación, ¿ok? Yo pondría un ejemplo en alguna ocasión que me decían, ¿por qué si cuando te duele la muela vas al dentista? ¿Por qué no ir al psicólogo cuando sientes que te duele el alma, no? Cuando empiezas a sentir que el problema es más grande que tú, cuando sientes que ya no hay una solución al problema que le has dado muchas vueltas durante mucho tiempo,

0: estar a tiempo de buscar ayuda. Veámoslo como si fuera nuestra terapia de relajación, ¿no? Hay cosas que no podemos contarle a amigos, hay cosas que no podemos contarle a mi prima, a mi mamá, porque tal vez nos juzgan o tal vez se burlan, ¿no? No lo sé. Pero hay situaciones que merecen ser tratadas bajo confidencialidad y ser sanadas también detrás de ello. Entonces, no esperemos a que la situación se vea difícil. No esperemos a que lleguemos al límite. Siempre hay que manejarlo desde una perspectiva de autocuidado. Si yo siento que en algún punto ya empiezo a necesitar vaciar tal vez esa caja de emociones que llevo guardando, acudamos al psicólogo. Siempre en Psicología con Mario siempre vamos a tener las puertas abiertas para ustedes.
1: Ay, muchas gracias, psicólogo. La verdad es que a veces el hecho de ir al psicólogo, los que ya tal vez crecieron en generaciones pasadas, pues es un estigma bastante grande, ¿no? Porque, bueno, antes pensaban que ir al psicólogo era porque de verdad estabas loquito, porque como que algo no está bien contigo, ¿no? Pero, o sea, estás mal, amigo, ¿no? Como que lo veían como que era para personas locas.
0: Claro, un tabú muy grande, ¿no?
1: Claro. Entonces, hoy en día, la verdad es que ya estamos más abiertos a aceptar esta ayuda, porque como decías, el primer paso primero es aceptar la ayuda, el tú querer, pues, tener este cambio, porque aunque, pues, todos a tu alrededor te querramos ayudar, si tú no tienes esa disposición, realmente, pues, no vamos a poder avanzar, ¿verdad?
0: Así es.
1: Entonces, pues, el primer paso es ese, ¿no? Vencer ese estigma de que el psicólogo es para personas, pues, que no están así, que están cucú. No, el primer paso es ese. Y aceptar que tú, pues, necesitas esta ayuda y de verdad querer cambiar, ¿no? Querer.
0: Claro. Y, por ejemplo, a lo largo de los años nos hemos dado cuenta que la salud ha cambiado. Para la Organización Mundial de la Salud, durante mucho tiempo la salud física era todo lo que estaba alrededor de ello, ¿no? Uh-huh. Hoy en día podemos entender que la salud es un proceso biopsicosocial, biológico, psicológico y social. Tres áreas de la vida que deben de estar en equilibrio para poder estar bien. Si tengo salud física pero no tengo salud emocional, hay una parte de mí que no está funcionando y vale la pena poder arreglarla.
1: Y bueno, ¿algún mensaje o algún consejo pues para quienes nos están escuchando y que quieren empezar a cuidar de su salud emocional? ¿Qué es lo primero que deben de hacer?
0: Ok, bueno, a nivel emocional es importante entender que nuestras emociones deben de ser guiadas por nosotros mismos. Si nuestra emoción está interferida por algún suceso, por alguna persona, por algún amigo que dice ser tal vez nuestro amigo, pero detrás de nosotros no nos trata bien, es el primer paso, poder marcar nuestros límites con las personas, poder hacer que nos respeten, y también eso nos va a quitar una carga de encima, ¿no? Porque es un problema menos el estar batallando con las personas que a veces son negativas, que solo quieren problemas, que solo nos están buscando para poder dañarnos, ¿no? El primer paso es ese, buscar y poner límites con toda aquella persona que no me está sumando, sino que empieza a perjudicar mi vida. Y bueno, acompañado de eso, ya sabemos, volver siempre lo que nos gusta. Tal vez hay cosas, hay hobbies, hay un pasatiempo que mucho tiempo dejé de lado porque pensamos que ya no valía la pena, porque ya no tengo tiempo, ¿no? Siempre vuelvan a lo que les apasiona. Ese es también un punto de partida importante para hacerles recordar lo valioso y importantes que somos.
1: Bueno, aquí hay que rescatar cosas muy importantes que ya dijo el psicólogo. Cortar esos lazos tóxicos. No importa que sean amigos, puede ser familia.
0: Algunas situaciones lo ameritan.
1: Sí, familia, amigos, cualquier persona que de verdad esté, pues se esté interponiendo entre nuestra salud y, bueno, nuestro bienestar, ¿no? Entonces ahí hay que cortar y, bueno, como dice, hacer lo que nos hace feliz. A veces hay cosas simples, como, no sé, salir a caminar. Pues aquí tenemos paisajes hermosos, tenemos el bulevar. El simple hecho de salir a caminar, ver el paisaje, eso nos relaja muchísimo, eso nos puede hacer sentir mejor. Esos pequeños hobbies que quizás dejamos, ¿no? Que la bicicleta, todo eso, pues regresarlos, ¿no? Retomarlos. Cosas muy importantes que el día de hoy, pues, tenemos que volver a considerar, ¿no? Y, bueno, psicólogo, ¿dónde lo podemos encontrar si alguien en casita se sintió identificado y siente que realmente necesita, pues apoyo a

0: ayuda profesional, porque también hay que dejar en claro que hay que buscar ayuda profesional, hay que ir con personas que realmente tengan el título, no ir con nuestro vecino, amigo, que ya tomó un curso por ahí, ¿verdad?
1: Claro que sí. Bueno, hoy quiero volverte a decir, si todo lo que tal vez hoy escuchaste o tal vez no pudiste escuchar, quiero dejar en claro tres cosas importantes. No necesitas estar en crisis para cuidarte, no necesitas tocar fondo para ir a terapia. Y no necesitas estar loco para ir al psicólogo. Lo que necesitamos siempre es estar bien, siempre es estar en equilibrio con nosotros mismos. 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Y en redes sociales, bueno, en Facebook y en Instagram como Psicología con Mario. Todos los lunes y miércoles subimos nuevos videos con información sumamente valiosa. Por ahí nos pueden seguir y también por ahí nos pueden contactar para cualquier información. Estamos para cuidar y estamos para atender su salud mental.
0: Ay, muchas gracias, psicólogo. La verdad es que, fíjate que en emisiones anteriores vino una persona que nos dijo: tú de verdad estás en este mundo, o sea, la vida es corta y tienes que ser feliz. O sea, de verdad venimos a ser felices. Si hay algún problema y de verdad en casa sientes que no hay salida, de verdad debes de saber que no estás solo, que hay muchos profesionales que te pueden ayudar y que quizás en este momento tú no ves la salida, tú lo ves todo oscuro, pero no. Si realmente tú quieres salir de ese lugar en donde estás, sí hay solución. Y de verdad que sepas que hay muchísimas personas a las que de verdad le importas, ¿no? Y que hay un grupo muy grande de profesionistas que también pueden llevarte de la mano, pues para que tú puedas, pues, volver a ver la vida, ¿no? Como antes la veías, pues con más claridad. Y fíjate que eso sí pasa a veces, ¿no? Que cuando uno está inmerso en sus problemas, en su depresión, no ves lo bonito que es la vida, no disfrutas esos pequeños detalles que antes disfrutabas, como una simple reunión con tu familia, una salida, porque ya tu mente y todo está muy nublado. Pero bueno,
1: hay una frase con la que me gustaría terminar, que me parece que engloba mucho lo que acabas de decir. Cuando rompemos patrones de comportamiento, nuevos mundos emergen, porque al cambiar tu mentalidad, cambia tu realidad. Entonces siempre vamos a estar, como le decía desde el principio, a una decisión de poder mejorar nuestra vida.
0: Y bueno, entonces le agradecemos al psicólogo Mario Oliva, que nos acompañó el día de hoy y que nos trajo muchísima información. Y bueno, hoy confirmamos que la salud no solo depende de nuestro cuerpo, sino también de nuestras emociones. Escucharnos, expresar lo que sentimos y pedir ayuda cuando la necesitamos también es una forma de cuidar en nuestra vida. Gracias, psicólogo, por acompañarnos. Y bueno, también muchas gracias a todos los que nos escucharon el día de hoy. Y recuerden que ustedes tienen una cita conmigo cada viernes en este espacio que se llama Latiendo en Equilibrio.
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3: Latidos FM te da la hora.
4: Las 6:01.

0: llegamos al viernes. ¿Cómo estás? Soy Giselle Prioda y en Todo Cambia estuvimos completando esta semana muy intensa sobre el éxito consciente. Estuvimos sanando el dinero, negociando soberanía, valorando el tiempo y abrazando el fracaso. Hoy cerramos con el broche de oro, la celebración del éxito con alma. Éxito no es llegar a la cima, es quién sos mientras subís y qué luz dejas a tu paso. Quédate conmigo, esto es Todo Cambia.
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Estamos con muchas más palabras y buena música.

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Aquí estamos con vos en Todo Cambia. Hay más canciones, por supuesto, más palabras que te invitan a reflexionar.

La poda de la vanidad diferencia el éxito del ego, aplauso, ¿no? Puede ser, del éxito del alma, que puede ser la paz. Poda la necesidad de ser el centro de atención. Lo único que no cambia es el cambio. Quédate con nosotros, en Todo Cambia.

0: 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Esto quizás lo escuchaste. La gratitud es tu moneda más fuerte. Y entonces nuestra cabeza cambia y nosotros nos adaptamos al cambio.
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